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0: ¿Qué tal, amigos? ¿Cómo están? Muy, pero muy buenos días. Bienvenidos a nuestra programación de En Buenas Manos, aquí por la 89.1 FM Radio Concierto. ¿Cómo están todos? Qué alegría poder compartir esta nueva jornada. Bastante fría, por cierto. Abrigarse bien. A niña ñembo vale ser, Inati. A niña ya tiñan de familia ñembo vale ser, abey. Ya abrigake. A mi cae tu yay. Orechagua, ya abrigake. A niña a... Peñemo, mitano su ceja, pey, tipa, ah, ti sirve de caru, tarde mie, peyotopati. Entonces, rogamos a la gente y le pedimos gentilmente que puedan abrigarse bien para que puedan afrontar esta jornada. El compañero Wilson Andrés Martínez está en los controles técnicos. Lucía Villamayor, ¿cómo le va? Buen día.
1: ¿Qué tal? ¿Cómo estás, Luciano Afectuoso? Saludos a los oyentes de nuestra mañana Buenas Manos, a Wilson, los compañeros móviles. A la gente que nos escucha a diario a través de www.radioconcierto.com.py, a los que están por nuestra señal de aire, la 89.1 FM, muy, pero muy buenos días, Mateo.
0: Bien, Lucía, ya 20.
1: Por ahí, Treila, Alto Paraná, todo lado, fundamentalmente en la zona de Santa Rita. Tres bancos y una casa de cambios fueron asestados por delincuentes en esta madrugada. Volaron prácticamente estas estructuras y terminaron llevando dinero de estos locales en la localidad de Santa Rita.
0: Uno de ellos es el Banco Familiar, el Banco Bueno
1: y GNB.
0: GNB
1: también. Todos ellos ubicados sobre la PI 07.
0: Ya. Yeah.
1: PI 07.
0: PI 06. 06 es la que cruza Santa Rita. La ruta sexta.
1: Tiene que ser PI 06.
0: Sí. El blanco de los ataques fueron el Banco Familiar GNB, bueno, Bank, ubicado sobre la ruta PI 06, de acuerdo a los informes policiales de la Comisaría 18 de Santa Rita. Los atacantes se movilizaron en varios vehículos, portaban armas largas, utilizaron explosivos, según los datos preliminares. Según los delincuentes, sorprendieron a cuatro agentes policiales de la Comisaría 18, que se encontraba realizando cobertura de seguridad a bordo de la patrullera. Los uniformados

0: fueron rodeados por asaltantes, quienes lograron reducir a tres suboficiales y desarmaron a la policía. Los uniformados fueron rodeados por asaltantes, quienes lograron reducir a tres suboficiales. Otros efectivos policiales lograron descender de la patrullera a buscar cobertura al costado de la ruta, desde donde efectuaron disparos contra los atacantes. Posteriormente, los delincuentes detonaron explosivos en el local de Banco Familiar del Banco GNB, acusando importantes daños materiales. También ingresaron en el interior del Banco Bueno Bank, donde redujeron a funcionarios y a un guardia de seguridad, quienes sustrajeron sus armas de fuego. Los investigadores están verificando si llevaron dinero u otros objetos de valor. Los asaltantes igualmente irrumpieron la casa de cambio Santa Rita, donde posteriormente fueron encontrados artefactos explosivos que no llegó a detonar. De acuerdo a los responsables del establecimiento, tampoco se registraron sustracciones de bienes. Estos por lo menos son los datos sueltos preliminares que vamos teniendo, Lucía, con relación
1: Lo que dice
0: al...
1: el informe como tal es que el hecho ocurrió a las 2 de la madrugada aproximadamente,
0: Qué japa
1: cerca de encontrar, de llegar a la zona céntrica de la ciudad. Y las víctimas son el suboficial mayor Leonardo Acosta, el suboficial mayor Osvaldo González, el suboficial ayudante Fernando Ortega y el suboficial ayudante Fernando Carmona, quienes estaban justamente a bordo de la patrullera correspondiente a la comisaría 18 de la localidad de Santa Rita. También fueron víctimas un personal de seguridad de del Banco Bueno Bank, que hay que recordar que funciona 24 horas, y dos funcionarias del mismo banco. Es al menos lo que se tiene en cuanto a los primeros informes que llegan desde la localidad de Santa Rita, entonces, que es asestada por delincuentes. Imagínense, tres bancos y una casa de cambios en la lista de los locales afectados por estos malvivientes, al menos 20 delincuentes que llegaron para cometer este hecho tipo comando. Todavía queda por confirmarse si efectivamente llevaron dinero en efectivo, que es lo más probable, ¿verdad? Y ver a partir de ello cuál es la cantidad. Seguro en el transcurso de la jornada vamos a tener detalles de vehículos abandonados y otras cuestiones, ¿verdad?, que hacen en torno a este terrible hecho que azota la localidad de Santa Rita, al sur del departamento del Alto Paraná.
0: ¿Cómo podemos
1: Vendel
0: decir?
1: Guane.
0: Sí.
1: La pinta.
0: ¿Por qué la policía está en el costado de la ruta, van a decir? Porque están acompañando, ellos buscan los transportadores de caudal, los transportadores de mercadería.
1: No,
0: Luego
1: pero no,
0: ya
1: pero
0: acompañan.
1: no sé si alguien va a decir por qué estaban en la calle, porque ese es su trabajo, estaban patrullando.
0: No, no, no. No, la manera que están, así pues funciona el tema. Vienen los en convoy y ya la jurisdiccional toma y le escolta. Se van hasta alcanzar el otro, lo toma y lo escolta, ¿verdad? A Pepoñe sorprende eso de coraje. Y bueno, Fausto Alfredo González va a ir al psicólogo, dice.
1: ¿Por qué?
0: Y porque el frío es psicológico, dice.
1: Acá tenés para tu psicólogo.
0: Tranquilo, Fausto. Fuerza. A ver, ya lo estornudan en mi misma inabre. Ya. Pero alcohol, peña, es tunte, ya, o este ahí, Wilson. No, para dónde contar, ¿cómo va alguien? Ni madre. Para hacer entonces, para. Ya voy, un tema para tener un traguito. Y o pensando. Saludos cordiales a todos. Es la noticia en desarrollo. Vamos a estar teniendo mayores informaciones con relación a lo sucedido entonces en Santa Rita a las 2 de la mañana del día de la fecha, donde tres bancos familiar.
1: Dos vehículos fueron incendiados en
0: Ya.
1: la huida esa. Uno en la entrada norte y otro en el sur de la ciudad. Así también esparcieron clavos Miguelito, dice el informe policial.
0: Sí, ya. Al menos de la manera que están relatando,
1: Bueno,
0: ¿verdad?
1: la gente. Sí, es que
0: Oh.
1: realmente ocurrió así como está el relato policial. Una locura.
0: Sí.
1: Es una locura.
0: Y yo lo encuentro a veces. No, no nos ponemos de acuerdo los ciudadanos, Lucía. Si la policía hace sus controles, no porque ya puedo controles extorsivos. No, ya puedo, no, muéveme va la policía. Ah, cuando y cuida mala bien en la control, la lleva. O sea, no tenemos un punto. No tenemos un punto medio sobre esta cuestión de la seguridad. La policía está realizando un control. Algunos dicen, al

0: Se ha visto un cibernauta le está firmando al policía, haciendo control. Es lo que le corresponde, eso es lo que tenemos que saber. Y el policía vino, le identificó también a él, ¿verdad? Le pidió sus documentos de identidad, ¿verdad? Y le preguntó por qué está firmando, ¿verdad? Y el otro le dice, la Constitución Nacional, la libertad, pa, pa, pa, pa. Y después le dice el policía, soy capturado denunciante de hecho. Dependiendo, parece utilizar esa imagen, dice. Porque es una violación a la intimidad de las personas, le explicó también el policía, ¿verdad? Y se enojó el ciudadano que estaba firmando. Primero, mal utilizando el concepto de que al pedo están realizando controles policiales. ¿Saben por qué? Ellos son preventivos. La seguridad en Paraguay es preventiva. Entonces, la Policía Nacional puede realizar con conos, patrulleras y personal suficiente, puede realizar los controles aleatorios de personas y de vehículos. Eso le faculta la Constitución Nacional. Entonces, tenemos que ponernos de acuerdo, gente. Y votar la seguridad, a mí me agrada muchísimo, Lucía, que el policía me demore, me pida mis documentos del vehículo, mi documento de identidad. De ninguna manera me voy a sentir que me molesta, porque no están dando la sensación de seguridad que queremos los ciudadanos, ¿verdad? Entonces, no, por eso, no hay ni moingo de acuerdo, va la hipotada. Oye, por favor, ese control, no, va a llegar a ver por distorsionar plata o hipotada, a ver, ya pota y agosto, digo ahí. Y si no hace, estos asaltos se hubieran hecho con antelación, con
1: O sea,
0: inteligencia.
1: me llama la atención. No es que los bancos estén pegados uno al otro, Lucía.
0: No. Está un poco uno a... Por eso muchos fueron los comandos y tenés que... Ahí te da
1: No
0: la pauta, Lucía.
1: creo.
0: Comisaría 18 va a tener máximo
1: ¿No?
0: 10
1: ¿Viste?
0: policías por turno para la cobertura de esa área de
1: Y
0: influencia.
1: cuatro estaban en ruta, en calle.
0: Y te sobran 6.
1: Perdón.
0: Entonces, y las 2 de la mañana, donde todos duermen. No digo por la policía.
1: Investigaciones está allí, ¿verdad?
0: Está una brigada de investigación también con asiento en la comisaría 18.
1: ¿Y criminalística?
0: No, criminalística solamente está en la base.
1: Solamente acá.
0: Sí.
1: Increíbles.
0: Justo cuando estuvo el
1: Porque
0: subcomandante de la Policía Nacional por acá.
1: es evidentemente que estaba preparado para volar los cuatro locales comerciales.
0: Sí.
1: O
0: Bancaris.
1: sea, no era vamos a probar uno
0: No,
1: y si
0: no,
1: es que
0: no.
1: no nos sale, vamos en el otro. Sino que efectivamente es una banda que preparó este golpe para golpear a las cuatro
0: Totalmente.
1: entidades financieras. Porque no están uno del otro. Mira, GNB está totalmente del otro lado de donde están Bueno y Familiar, por ejemplo.
0: Sí.
1: Es la que yo no veo en las imágenes todavía de esta casa de cambio de la que hablan, ¿verdad? Pero, qué locura. Qué locura. Qué bien que estamos.
0: ¿Dónde están los 10.000 nuevos efectivos policiales, Lucía? ¿Cuánto vinieron al Alto Paraná?
1: Supuestamente 200.
0: En esta remesa hay uno 200. Y en la otra. Bueno, ¿sabes cuál es el problema, Lucía? Vienen 200, pero ¿cuándo se
1: ¿Cuándo se
0: fueron
1: fue? ¿Sí? ¿Sí?
0: de
1: No hay
0: jubilados?
1: una aumento
0: No,
1: real de
0: no,
1: la capacidad
0: estamos
1: policial.
0: mintiendo. Ese es el tema. Nosotros nos quedamos por lo que vienen y por lo que van. Estamos hablando por lo general de una cantidad entre suboficiales nada más, entre 50 a... No alcanzan 100, pero en una base de 40 a 50, menos. ¿Y los oficiales? Los comisarios generales, principales que van a retiro, que también forma parte de esta parte del este del país. O sea que no. No se siente ese refuerzo que viene de la Policía Nacional. Y en el 2027, supuestamente, no vamos a tener nuevos personales policiales.
1: Sí, se abrió el

0: finalmente ayer revió su posición el Estado, el
1: Ministerio,
0: gobierno.
1: el gobierno. Ajá.
0: Sí, porque abren 1.000 cupos.
1: Más
0: Abren
1: colador
0: mil
1: todavía.
0: cupos.
1: Más colador todavía, ¿eh?
0: Ayer justamente dieron a conocer esta información de la apertura de 1.000 vacancias para lo que va a ser, en este caso, el proceso de admisión 2027 del Colegio de Policía Sargento Ayudante José Merlo Saravia.
1: Y eso se consiguió en base de lucha, Lucía,
0: Sí, en base a
1: por
0: plagueo.
1: manifestaciones.
0: Sí, en base a plagueo de los postulantes que ya estaban en proceso de formación y alistándose para el cursillo, ¿verdad? Y también de los familiares, ¿verdad? Quienes llegaron hasta la capital del país incluso para decirle a la pinta de OPEI: nosotros tenemos hijos que quieren ser policías, ¿verdad?
1: Totalmente.
0: Pero
1: Hoy vamos a ver si hablamos sobre el tema con Carlos Alberto Amarilla o con Fermín de León Rojas. Sería muy bueno conversar sobre esta lucha que tuvieron con relación a tener la apertura, ¿verdad? Del curso de nuevos policías para el 2027.
0: están ya
1: Estamos
0: las
1: viendo.
0: primeras imágenes, las 2 y poquito, según el video, las 2 y poquito de la mañana.
1: Ellos aseguraron primero a la seguridad, a las fuerzas policiales. Eso es lo primero.
0: Ya, yo lo encontraba en la calle y lo redujeron. Tranquilamente. Ni punto de comparación, ¿eh? La arma que tiene con relación a lo que usa la policía.
1: Toditos son armas
0: 2 de la mañana
1: automáticas.
0: mañana y 8 minutos. Esta ya es la casa de cambio, ¿eh? Primero intenta abrir a patada y después a balazo no me le
1: Sí,
0: meten.
1: bye.
0: Son tipos robustos, ¿no? Es la casa de cambio, ¿no? Qué locura eso. Bueno, ojalá la policía pueda dar con la banda,
1: Sí.
0: porque es un golpe gigantesco para una comunidad súper productiva, ¿eh?
1: Tiene que estar en alerta, es la única cosa que le decimos, ¿verdad? Y es la manera que quedó el banco
0: Familiar, por
1: familiar.
0: ejemplo. Familiar es la que. Familiar y GNB es la que
1: Sí.
0: destruyeron completamente. GNB. GNB.
1: Ese es.
0: GNB.
1: Sí. Destruyeron esa. Y
0: Bueno, al
1: bueno.
0: menos no hay vestigios
1: Sí.
0: de que hayan utilizado explosivos, ¿verdad? Pero sí, en Banco Familiar y Banco GNB. Historia. Qué mucha.
1: Bien, el vicepresidente de los Estados Unidos anticipa que el estrecho de Hormuz será abierto sin peaje. El vicepresidente de los Estados Unidos, Vance, confirmó el lunes que Irán renunciará a imponer peaje en el estrecho de Hormuz, vital para el comercio mundial de petróleo, tras el anuncio de Donald Trump de que el paso deberá reabrirse totalmente el día viernes. Según el vicepresidente, ya está parcialmente abierto. Trump hizo declaraciones junto a su homólogo francés, Emmanuel Macron, durante la cumbre G7 que celebra en Evian, en los Alpes franceses, al día siguiente del anuncio del acuerdo para poner fin a la guerra con Irán. Por su parte, Vance afirmó al canal, cuento al canal CNBC, que Estados Unidos espera que Irán no aplique peaje durante 60 días de negociaciones que deberá iniciarse pronto. Esperamos que el estrecho se vuelva a reabrir sin peaje a largo plazo. Y eso es el tipo de cuestión que abordaremos en estas negociaciones técnicas, sostuvo. No obstante, el diplomático iraní ha mencionado tasa de servicios marítimos. El vicepresidente de los Estados Unidos viene previsto o tiene previsto viajar a Suiza para una celebración de la firma oficial del acuerdo. El convenio ha sido suscrito a distancia de una manera electrónica por Trump y el vicepresidente de los Estados Unidos, el presidente del Parlamento iraní, principal negociador Mohammad Bager Ghaligav, anunció el lunes un alto responsable del gobierno de los Estados Unidos. Noticias por la mañana de allá, Lucía. Ojalá ante Orecoña deje misericordia un mi empresario fuera porque y que no nos salgan con la estupidez que ya compraron ya
0: Dentro de
1: prácticamente.

0: meses.
1: fin de
0: Sí,
1: año el combustible.
0: dentro de 4 meses se va a poder ver el impacto aquí, según lo que dijeron ayer. Pensando si se va a pelear
1: ¿Verdad?
0: otra vez Estados Unidos con quién sabe quién y no hay
1: No.
0: tal más, ¿verdad?
1: Y la vez pasada no duró 4 meses, duró días nomás y ya alzaron todo el combustible. Vaya, okay. Bien, Asunción y varias zonas del país amanecieron cubiertas de densa niebla y temperaturas muy bajas por debajo de los 10 grados centígrados. Y te queremos comentar cómo va a seguir el clima durante el día a nivel país. Anticipa una jornada fría con cielo escasamente nublado, vientos del suroeste. Si bien se registran nieblas en varias zonas del país, entre ellas Asunción, al comenzar la jornada, no se esperan lluvias o tormentas eléctricas en ninguna zona del país. Si podría registrarse precipitaciones mañana martes y miércoles, ya con martes mañana ya lo sé. Mañana
0: Martes.
1: miércoles en algunas zonas del Chaco y el jueves en áreas centro y sur del país. Este martes se registran temperaturas muy bajas por debajo de los 8 grados en Asunción antes del amanecer. Las máximas previstas para hoy es de 19 grados en la capital, 20 grados en Ciudad del Este, 17 grados en el Chaco paraguayo y hasta 22 grados en algunos sectores más arriba del Chaco con mínimas de 6 grados en el sur del país. Estas son las cuestiones, condiciones de clima que estamos teniendo a nivel país, que ronda los 6, 7, 8, 9, 10, 11 grados las mínimas en Puerto Olimpo, lo que está a 14 grados, y luego un promedio de 21 como máxima o 22 como máxima en el lado del Chaco paraguayo, y luego ya viene bajando en 19, 18 y 17 grados las máximas en algunas regiones del Paraguay.
0: Vamos a ver un poco lo que traen también a nivel regional. Lo que indica la dirección de meteorología es que a estas horas en el este del país tenemos una temperatura de 6 grados. La térmica está similar, mucho más baja la temperatura que ayer. 97% de la humedad, el viento 4 kilómetros a la hora del sector sur. Para el resto de la jornada dice frío a fresco, cielo escasamente nublado, vientos del sureste, nieblas en las primeras horas, mínima de 6, máxima de 20. Para mañana miércoles, frío en las primeras horas, luego cálido por la tarde, cielo parcialmente nublado a nublado, vientos del sureste y luego variables neblinas en las primeras horas, mínima 8, máxima 21. El jueves, fresco a cálido, cielo mayormente nublado, vientos moderados del noreste, mínima de 12, máxima de 22 grados, según reporta la Dirección de Meteorología.
1: Cueja para meter ese pecado en el frío, Lucía. ¡Nya! Ya la vamos a
0: Eso
1: la llave
0: fue.
1: esa.
0: Nosotros estábamos poco abrigados. Yo me
1: Sí,
0: puse todo mi abrigo. Igual nomás si se ríen de mí.
1: pero Maico y Moata, Lucía. Pues ya, digo, estoy te digo, y no
0: Chiquitito.
1: quería. Pero hoy, ¿qué más que tú
0: No,
1: piro?
0: pero vos sabés que nosotros aquí
1: Así.
0: todos sentimos que parece que macaneó la temperatura pues una hora porque
1: Sí, yo estuve,
0: era ahí
1: presenté un
0: mucho.
1: evento ayer con la presencia del subcomandante de la Policía Nacional. El homenaje a los caídos, ¿verdad? En Marina Cue. O bebe tu piro
0: ¿Por qué se
1: gas.
0: hacen esos eventos separados?
1: Porque la Asociación de Policía es una institución
0: Ajena a la policía.
1: ajena. No, no. Forma parte de la
0: No, pero
1: policía.
0: en el sentido.
1: Y los. El siempre se hace así. Yo no sé por qué. Pero es una buena pregunta. Pero muy lindo estuvo el acto ayer. Muy emotivo, muy significativo. Y el Grupo Especial de Operaciones, de hecho, lo realiza de forma institucional
0: También
1: como
0: se hizo
1: policía. Y el
0: un homenaje
1: reconocimiento, sí.
0: bastante sentimental
1: No, ya
0: a
1: tuvo
0: todos
1: la mamá de dos de los caídos,
0: los.
1: la viuda, sus hijas, y fue muy
0: Ya están
1: impactante.
0: grandes las hijas.
1: Sí,
0: Pues
1: yo,
0: estamos en
1: 14 años ya han
0: 14.
1: pasado. Y me decía un personal, te olvidaste de un pequeño detalle, Lucio me dice. Le miré así, ¿verdad? Y ayer no daba para improvisar nada, ¿verdad? Porque había un protocolo que seguir y traté de regirme en ello, ¿verdad? Y yo, a veces conociendo la situación, quiero expresar también mi sentimiento y mi indignación como ciudadano de lo que había ocurrido. Y sí, le dije, ¿verdad? Las heridas de la Policía Nacional siguen abiertas y siguen sangrando la
0: Encima
1: sangre de nuestros camaradas, me
0: no hay
1: dice.
0: justicia.
1: Porque todos los responsables, los que estuvieron allí, están libres.
0: Ahí sí que uno que se mojó prácticamente de esa situación y hoy es candidato a presidente de la República. Elbio Benítez lanzó su candidatura y después se fue a la justicia. Imagínate. viendo esas situaciones, cómo se debe sentir la gente que tuvo que dar su vida ahí por unos cuantos locos.
1: Y después
0: Querían tener
1: empezamos
0: realce.
1: en el momento del coffee break, ¿verdad? Tuvimos un pequeño desayuno, fui ahí a meter mi nariz y algo. Y cada cosa que se escuchó, Lucía, de lo que ocurrió hace 14
0: Claro.
1: años.
0: Hay cosas que nunca se contaron en coffee break.
1: Terrible. Terrible. Se iban agentes de derechos humanos a conversar con ellos y hablaban sobre lo que ha ocurrido, ¿verdad? De que han emboscado a jefes policiales porque hicieron cobertura y previo a esa jornada luctuosa, ¿verdad? Y que le desarmaron a los que iban y luego le dice la persona, entrega por antes se arma porque eran protegidos por el gobierno de turno.
0: ¿Sí?
1: La
0: Los
1: justicia
0: invasores.
1: le ordenaba a la policía para despejar, para. Y Ever lo era Aguazú. Estaban diciendo. ¿Cómo se llama acá cuando eso se realizó un despeje también en la zona sur, Lucía? En Ñacunda, ¿te acuerdas?
0: Ñacunda.
1: Cuando vehículos de colegas y todos se rompieron cuando fueron amenazados por esta persona que se fue a la cárcel también, ¿cómo se llama? Victoriano López.
0: Victoriano en su momento.
1: Sí. Y que era uno de los cabecillas, supuestamente, ¿verdad? Y dice que no, no me. Y arma la tipo, dos revólver. Y en un momento dado, paz, le vinieron una turba, dice Lucía. Le rodearon al jefe policial, la Roy Zaporán, y dice: ¿Me estás haciendo ese revólver o? Y cuando esa pata cuáles. Y tuvo que devolver, le dice su revólver. Y le dice, no invadió a ver la ese bala y botáis. Dice que el alto jefe policial tuvo que tragarse su orgullo, tragarse todo y darle todo de lo que tenía. Para que no te lucía de lo delicado que estaba. Hay cosas que no se cuentan. Bien lo dijiste, no, no llamo un beupay. Y es muy triste, gente, toda esta cuestión de la cual estamos hablando por cuestiones ideológicas, porque esa es la respuesta, la ideología política absurda que implementaron en el momento y puso. Yo quiero decir, Lucía, de que estos seis policías que fallecieron, ellos son los verdaderos mártires de la vuelta de la democracia en el Paraguay. Imagínate si esto continuaba, Lucía. ¿No te hiciste una película alguna vez? Porque ya tenías noción de lo que era el mundo, creo que cuando sí estaba en los medios, Lucía, ¿verdad?
0: Sí, ya estaban para nada.
1: Imagínate si continuaba eso y si le salía bien eso. ¿En qué situación estaríamos en esta altura, ¿verdad? Y continúan los conflictos. Pero me dijo, las heridas de la familia policial están abiertas y están sangrando. Está sangrando. Sigue sangrando las heridas de nuestros policías. Pero bueno, Dios le tenga en su santa gloria a los personales policiales quienes actuaron en aquella oportunidad, que ofrendaron su vida, reitero, por la democracia de nuestro país. Porque estábamos en manos de gente que no, que tiene otra visión de lo que es la política. Era un sistema terrorista, era un sistema que no respetaba las propiedades privadas, que hoy está criminalizado, ¿verdad? Esa cuestión. Y bueno, ya me mandó a mí tenido lo mitad con la situación y triste te digo, y ya está Paraguay, pero ya por 14 años que desencadenó en la destitución de un ministro del Interior. La destitución de un comandante de la Policía Nacional y ha sido los elementos necesarios para echarle a un presidente de la República.
0: Vamos a ver un poco lo que traen en portada los diferentes medios a nivel del país, recordando esto que ocurrió en la localidad de Santa Rita, este golpe a tres bancos y una casa de cambios en esta madrugada, un asalto tipo comando En un ratito más seguramente vamos a tener mayores detalles también por parte de...

0: de la policía y las investigaciones que se vienen realizando. Me imagino que hasta ahora ya la policía con toda su fuerza estará en un despliegue importante para intentar dar con esta banda criminal. ABC Color dice en portada esta jornada de martes 16 de junio. Gobierno de Peña continúa en silencio sobre campaña sucia. Diputado insistirá con pedidos de informes. Fotografía principal IPS de 12 de IPS 12 de junio en terapia pese a millones. Dice que allí se invirtió una suma de 8 millones de dólares en remodelación que fue inaugurada en enero del 2025. El hospital 12 de junio del IPS está otra vez en terapia intensiva. Es lo que declaró al menos el titular Isaías Fretes, quien realizó ayer una visita sorpresiva al nosocomio. Además de las graves deficiencias edilicias, especialmente goteras, halló dificultades críticas de los asegurados para acceder a las consultas y medicamentos. Por otro lado, reveló que la administración de su antecesor rechazó pagos de la fiscalía por una deuda de 11 mil millones y que ahora buscan destrabar la deuda y regularizar el alquiler del edificio ubicado en Nuestra Señora de la Asunción y Aedo. Un edificio céntrico.
1: Una locura, Lucía.
0: O sea
1: Acá esto
0: que.
1: entregar a nadie, o ni por no, o ni Monquetagri, o por andú director allá. Y no sé, el año pasado, no sé qué se inauguró.
0: Se inauguró el año pasado, en
1: Sí.
0: enero.
1: Y que no funcionaba todavía. Y que va a hacer relevamiento Ñandecó. Empezó a hacer el relevamiento la empresa. Carga de energía. De esta.
0: Y yo te cuento un caso aquí de qué tan penoso es. Aquí me dice alguien, y me escribió muy temprano, de las 2 estoy por IPS,
1: No puede ser esto.
0: porque tuve dolores muy fuertes que no me dejaban dormir. Me escribe 5 y 52. Ahora recién llegó el médico de guardia y parece que me van a atender.
1: Parece.
0: 4 horas una persona con dolor ahí en urgencia. Y no, es que no la atiendan más. No, porque había mucha gente o cosas así. No, no había médico de guardia. ¿Dónde está el médico de guardia? En el hospital cabecera del Alto Paraná, que es el hospital regional del Instituto de Previsión Social, ubicado en Ciudad del Este, kilómetro uno y poco. Uno y tanto. Imagínate cómo estarán las unidades sanitarias en compañía con sus urgencias. ¡Qué locura! Una
1: Es
0: locura.
1: lamentable la situación de IPS. Y no, hay otra que. Frente, ¿qué es lo que está haciendo? Este sí es destapar la olla, Lucía. Y está evidenciando el alto grado de corrupción que siempre existió en IPS. Está 2, 3 meses recién en función. No puede hacer milagros. Esto es lo que él tiene que estar haciendo. Desnudando las falencias y debilidades. E insistir, lleva Lucía, que se vayan todos. A todo mi consejero, o sea.
0: Sí, mata. Totalmente regaña.
1: ¿Qué es lo que necesita el doctor Fretes? Necesita gente aliada, gente más transparente.
0: Gente que de verdad quiera trabajar y no solamente negociar, ¿verdad?
1: Ahí está. Imagínate, Lucía, si se invierte 300 millones de dólares en medicamentos, pero que sean 300 millones. Y que yo estoy seguro, Lucía, de que si vos comprás por 300 millones de dólares, como mínimo un 10% a más te va a dar la empresa como
0: Claro,
1: bonificación.
0: sí, las regalías y compañía.
1: Ambos, GPI o beneficiata o mía. Díganme, la gente, ¿a cuánto le va a beneficiar? A peito y proyecto, uy, ven y pues problema, pero hoy, en esta situación en la que estamos, los asegurados, los que están, yo no soy asegurado del IPS, ¿verdad? Tienen que ver la posibilidad de tirar un enorme salvavidas y sacarle este a flote, ¿verdad? Yo sé que mucha gente quiere que sea más rápido este proceso, pero no. Hay que empezar a crear un nuevo molde y que se vayan estos consejeros. Yo no sé a mano de quién están para cambiar de una vez por todas, Lucía. Si está en manos del presidente de la República, si está en manos de otros. De otras instituciones, no hay cual.
0: La Policía Nacional, Lucio, emitió un comunicado con relación a lo ocurrido en Santa
1: Sí.
0: Rita. Dice: la Policía Nacional informa a la ciudadanía que tras el hecho punible registrado en la madrugada de este lunes, ¿a qué? No, para este martes, ¿no? en la ciudad de Santa Rita, departamento de Alto Paraná.

0: investigativas y fortalecer las acciones operativas desplegadas por distintas dependencias policiales. La intervención se desarrolla de manera articulada entre unidades preventivas, investigativas y técnicas de la Policía Nacional con acompañamiento del Ministerio Público, a los efectos de avanzar en el proceso investigativo y lograr la pronta identificación y captura de autores del hecho. Se informa también que el director de policía, el comisario general inspector José Félix Vega, será el vocero oficial encargado de proporcionar las informaciones relacionadas con el desarrollo de los procedimientos y los avances de la investigación. Habla de los recursos logísticos, tecnológicos que se van a ir empleando en este operativo. Vienen entonces Feliciano y Marcelino Espinosa, las dos prácticamente cabezas de la policía, quienes van a ir personalmente a ver el tema. Ellos me imagino están, que
1: creo
0: habrán
1: que, creo que está lo por acá
0: más, más allá de lo que ha ocurrido, ¿verdad? Que es grave. Me imagino que aparte Landy habrá alzado el teléfono a quien sí corresponde, porque estamos hablando de su comunidad, ¿verdad? Yo sé que él está más tiempo ahora seguramente en Ciudad del Este y demás, pero es su comunidad, Santa Rita, y no es para dejar de decir así nomás, ¿verdad? Ojalá y efectivamente se pueda desbaratar esta banda que está aceptando este tipo de golpes, pero terribles, contra entidades financieras fundamentalmente, y dejando en zozobra a toda la ciudadanía, ¿verdad? Que es lo más grave. A ver, un poco, tapa del diario ABC Color dice también habría unos 250 docentes ejerciendo con títulos MAU, denuncia del MEC que calla respecto al caso Rivas. INC compra insumos más caros a único oferente. Argumento es cotización internacional del coque, dice. Estamos hablando de la industria nacional del cemento, ¿verdad? Mañana podría determinarse cuál será el monto a incrementar al salario mínimo. El reajuste sería del 2.4%. Va a juicio Super Ujier, que entregó 21 notificaciones en 4 horas en 8 sitios diferentes. Yo voy a pedir. Previsión Social concentra en apenas 4 bancos más del 70% de sus créditos de ahorro. Es lo que trae en el portal diario ABC Color y en la contratapa. ¡Que vuelva la alegría!, dice. La contratapa del diario ABC Color. Se calmó un poquitito el acaracú, ¿no? Sí. Pero indudablemente que la intención es sonreír, así como está sonriendo en la fotografía Gustavo Velázquez en la contratapa del diario ABC Color, en uno de los recreativos que habrá hecho la selección la jornada de ayer junto con Cacu Romero. Ojalá y sea una foto que podamos ver después de en este caso el sábado, ¿verdad? Cuando amanezca el sábado, sea una foto que podamos ver después de algún gol de nuestra selección, ¿verdad? No importa haber comenzado mal, sino terminar bien. Es la consigna que se busca imponer entre los integrantes del cuerpo técnico y el plantel de la selección paraguaya ante la necesidad de ganarle a Turquía. El segundo partido del grupo D de la Copa del Mundo. Este enfrentamiento tendrá como sede al Levi's Stadium la noche del viernes estadounidense y los primeros minutos de la madrugada del sábado paraguayo. Plantilla volvió a movilizarse anoche en San José y se perfilan variantes en la pizarra de Alfaro.
1: ¿Turquía o perder con Ilusión?
0: Perdió 2-0. Ayer me preguntaron si cuándo por lo que juega Paraguay, si sábado de noche o qué hora.
1: Sábado de madrugada.
0: La verdad es que el partido va a comenzar medianoche del sábado y va a terminar a las 2 de la madrugada del sábado. O sea, es comenzando el sábado. Sí. Porque me dijo la persona que me preguntó, nosotros queremos hacer nuestro San Juan el sábado. Anda, Jay, sí. La hora la jugó Paraguay. Porque no somos algo de la gente el año movido de peor horario, ¿verdad? Y la verdad, gente, es que viernes ya puta la asado, ya puta la asado, o pedir medianoche, oye, puta la partido. Y va a comenzar.
1: ¿Cómo mira, más bien te dicen, ahora va a gustar la asado. Se va a usar, ahora va a gustar la asado. A preparar ese asado viernes, ¿está la asado que él sea? A preparar hasta viernes la asado, va a gustar sábado.
0: Claro, eso es lo que va a pasar. Para aquellos que todavía pueden comer asado.
1: ¿Verdad?
0: Algunos se van a reservar para el día del padre, ¿verdad? Pero pega ya aparte.
1: No, pega con el día siguiente.
0: Al día siguiente. Sí, al día siguiente. Domingo.
1: Domingo.
0: Depende. Si es que hoy no se cambia.

0: Hoy se trata.
1: La gran puta, o sea que...
0: Malicia, van a quedarse sin día al padre, porque ¿cómo se va a ver una laguna ahí?
1: ¿No le di al padre esta cuestión?
0: Pues de día, 16.
1: Este día. Peor que la gente que interpreta cuándo va a jugar Paraguay, ¿no? Cada estupidez que hace nuestro parlamentario, o sea.
0: Tal vez te cuadra y llueve celeste amarilla.
1: Ni castellano, no llueve cuadrines. Anímese y tirar la lengua ahí, nadie. Ay, ya, ya.
0: ¿Cómo quiero que hoy justifique su pedido?
1: Suficiente tercer domingo de cada... De junio, ¿verdad?
0: ¿A nivel mundial?
1: Eso. Ay, ay, ay.
0: ¿Eh? Va, el 16. ¿Eh? ¿Y fecha? Diga, bueno. Tu lado. Algún día el 20, otro día el 19, mira, vaya. No. Vamos a ver. Al menos por ahora no tiene respaldo ese cambio de fecha, ¿verdad? ¿Qué pasa? Hoy en diputados, porque eso entra hoy a diputados. Y te digo, ya después vamos a tener una laguna mental. En una laguna jurídica. No, es lo mental, jurídica. Porque no vamos a ver si ya está vigente la nueva fecha o si vamos a hacer la fecha.
1: Cualquier cosa se haga por no festejar en el día del Día del Padre, se haga guatamina. Cualquier cosa.
0: No, vos sabés que viene súper bien para mucha gente que tiene lejos a sus padres, fundamentalmente. Este feriado Pucu.
1: Menos mal que por disposición presidencial esto no es declarado de vuelta feriado en honor a los padres.
0: No, y viste que si se cambia la fecha tendría que ser feriado también. El 16.
1: El feriado del Día de la Madre no justamente es por el Día de la Madre.
0: No.
1: Es por el Día de la Independencia.
0: Y ese es inmóvil. Sí. No se puede cambiar.
1: Sí. No, digo nada más, ¿verdad? Para que la gente no malinterprete de que Día de la Madre es feriado. Mamá es nuestra adoración, sinceramente. Todo. Y la vida toda va a ser, ¿verdad? Estando o no estando. Pero el feriado no es en homenaje a mamá. Es en homenaje a la independencia patria que se había gestado en la noche del 14... y madrugada del 15 de agosto. Por eso 14 y 15 lleva justamente el Día de la Independencia Patria. Dos jornadas de recordación tenemos nosotros en la República del Paraguay cuando hablamos de la Independencia Patria. Y ahí, como madre patria, ¿verdad? Viene de la mano.
0: Se le ajustó.
1: Se le
0: adhirió, ¿verdad?
1: Adhirió el tema del día.
0: Sí, porque la mayoría de los países del mundo es el 10 de mayo, por ejemplo.
1: Sí.
0: ¿Verdad? Y lo nuestro va en coincidencia con nuestra fecha de independencia, bueno.
1: Sí, señor.
0: Y vamos a ver, la idea es que
1: Paraguay gane el...
0: No, espera, no. La justificación ¿sí? es Mariscal Estigarribia.
1: No, el otro Gaspar Rodríguez de Francia.
0: Gaspar Rodríguez de Francia.
1: El padre de la independencia.
0: Sí, es lo que se quiere celebrar, sí. El natalicio de Gaspar Rodríguez de Francia. En fin, vamos a ver qué dice diputados. Lo cierto y lo concreto es que Paraguay juega comenzando el día sábado. Espero que no nos arruine nuestro sábado. Vamos a pope. ¿Eh? Nuestro fin de semana largo.
1: Llego hoy, ¿no?
0: ¿Y sí? Pero hay que tener esperanza, ¿no? Hay que ver qué es lo que puede hacer Alfaro. Tiene que mover algunas piezas, sí. Indudablemente. Y ojalá que sea positivamente y podamos ganar este partido. Ganamos este partido, nosotros estamos adentro de la siguiente fase. Así es, ¿verdad, Will? Es prácticamente así.
1: Caray, Alfaro,
0: cálculo.
1: Hay tres opciones.
0: Ganar, ganar.
1: La primera
0: ganar.
1: Opción es ganar. La segunda opción es ganar. Y la tercera opción, ganar y escuchar tu discurso hasta amanecer. Después el problema.
0: Puse ahí la vez pasada después del partido. Hubo conferencia, obviamente. Sí. Era como para tirar la tele y todo. Uy, vos no nos vas a hablar, señor Porte, ¿verdad?
1: No, pero él asumió la responsabilidad. Allá puedo ahí la cambio y ya puedo.
0: Se equivocó.
1: La analista político de Bonilla Lucía referente al fútbol. Dice, hoy fue todo fútbol.
0: Claro, todo
1: depende. Ahí está el globalismo. Ven, una vez entendéis. ¿Cómo un país gigante como Estados Unidos?
0: Silencio. ¿Quién le damos a saber resultados?
1: Nos apean con la... política, veo muy bien la fútbol allá. Y bueno, da ya valiente. O pate como ahí, ya me pongo cuentita. Ya haría todo ese lucido, ya a las 7, ¿no?
0: Ya no, todo por la hora. Me dio donde...

0: Ayer los resultados de España empató 0-0 con Isla Cabo Verde. O sea.
1: Isla Cabo Verde empató a España.
0: Mabio mía. Empató a España 0-0. Uno de los candidatos al título. Bueno. Bélgica igualó 1-1 con Egipto. Y Arabia Saudí empató 1-1 con Uruguay. Bien tarde ya lo de Irán. Vamos a ver un poco cómo terminó el partido de Irán anoche en el cierre y el inicio de la nueva jornada prácticamente. Fue 2-2. Ayer fue una jornada de empate. Ya. Nadie ganó ayer. Todo empate. Irán empató 2-2 con Nueva Zelanda. Y hoy debuta Argentina, actual campeón del mundo. Campeón vigente. Y también va a debutar Francia, que también es una de las candidatas al título, al menos en lo previo. Francia contra Senegal a las 16 horas, Irak contra Noruega a 19 horas y 22 horas Argentina contra Argelia. Y a la madrugada, a la 1, Austria versus Jordania. Los partidos un poco entre...
1: Olimpia, digo. Oye, Argentina debuta.
0: Debuta.
1: Ah, ya. Yeah.
0: Argentina debuta.
1: Mañana esperanza en ella.
0: Hasta mañana.
1: Hay debut.
0: Hasta mañana hay debut.
1: Y Argentina es nuestra esperanza, ¿verdad? De limpiar un poco el rostro sudamericano.
0: Y sí.
1: Y es la última campeona, ¿verdad?
0: La última campeona, uh-huh. Mi gente. Uruguay es el que no perdió también.
1: Empató.
0: Empató 1-1 con Arabia Saudí. Entre los sudamericanos, ¿verdad? Colombia va a debutar recién mañana. Otro sudamericano también que está en la puja. Vamos a ver qué es lo que pasa a todos. Última hora dice mayoría oficialista Copa Comisión Especial que investigará títulos falsos. Cartista Patrick Kemper. Kemper ya es cartista.
1: Sí.
0: Preside instancia legislativa. Kemper vio Colorado.
1: Colorado. Es de una familia colorada.
0: Solidaridad Ciudadana que ilumina, dice, se hizo la luz, comunidad de Banco I, departamento Cordillera, vivió un momento histórico esta semana. Por primera vez se encendió un poste de alumbrado público. Gracias a donaciones y apoyo ciudadano tras una serie de reportajes sobre el aislamiento en el que vive esta isla, dice. Ñandellara. Estamos hablando de un alumbrado público solar, ¿no? La muy la andema.
1: Sí.
0: Derrota albirroja en frío el consumo tras previa en ventas con ventas récords. No, no, pues si seguíamos al ritmo de la semana pasada, ¿dónde lo íbamos a parar? En tema de las compras y eso, yo, Dios mío, parecía los fines de año. O sea.
1: Me dijo, yo fui el sábado de mañana, fui al súper. Sí, el sábado a la mañana. O el domingo.
0: Bueno, después del partido.
1: Me fui y me dice la chica que es la parte de la panadería. A las 22 horas. O sea, antes de las 22 estaba lleno.
0: Después ni una.
1: Llevaron hasta la miga de pan, llevaronme. Uh-huh. Y después, increíble. A las 10 de la noche ya hubo un silencio.
0: Sí. O sea, es que a mí me cupo dos veces venir de la facultad en horario en el que Paraguay estaba jugando eliminatoria.
1: Ajá. Uh-huh.
0: Ni un solo vehículo por la calle no había.
1: Sí.
0: Qué gusto que va a transitar, pero impresionante. Al costado sí, la gente viendo partidos y todo. Pero en tránsito, nada. Nada. Respeto. La mitad, o sea.
1: Sí.
0: Y si no, ahora, imagínate lo que habrá sido el viernes, ¿verdad? Porque me pegó de ella con la mitad 16 años que esperamos, ¿verdad? No era como para esto que esperamos.
1: Sí.
0: Ya.
1: Hoy importante, más de fondo. Era para eso
0: que esperamos. 16 años. Ah, la pinta. 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CDE ampliación de zonas francas enciende alarmas en los comercios. Y acuerdo entre Irán y Estados Unidos supone un revés estratégico de Israel, es al menos lo que señalan. En la contraetapa, Alfaro alista cambios y está Pita en la fotografía. Albirroja se mueve pensando en el compromiso ante Turquía, que será el sábado 20 desde la medianoche en Santa Clara. Bueno. Diario Económico, 5 días, dice Paraguay mantendrá ritmo de crecimiento hasta el 2028. Y negociación de paz en Medio Oriente desploma precio del petróleo. Faltarme ya que sintamos aquí, ¿verdad? En algún momento. Recién a partir de julio podría ser, según Petropar, Bueno, y

0: las ¿cómo se llama? Los emblemas privados mayor plazo, ¿verdad? El dólar está 6.020, 6.120, el peso está 4, 4.6, el real 1.100, 1.190, el euro 7.350, 7.650
1: Ya
0: guaraníes.
1: castigas a mi Yankee y a Jumbo Jizz y le di dólar. Por lo menos vea ya. Por lo menos vea. Ya castigas a mi Yankee ya. Me hace ya cosas guapas y tienes. Y a Jumbo Jizz y que le di dólar. Va, es verdad, dando y te di.
0: Ya veo ya.
1: Bajó el
0: Mi
1: dólar, sigue bajando. O sea,
0: cuando
1: que estuvo en la franja, no me acuerdo si era el fin de semana, en 5.900 y tanto, Lucía. Tú sabio, güey.
0: 6.020, da bajó un
1: Sí.
0: poquitito, 20 puntos por ahí con relación a ayer.
1: Yo compré hace el fin de semana 6.120 el dólar. Yo compré mucho, ¿verdad? Compré 30, 40 mil.
0: Guaraníes. ¿Cuánto más o menos eso equivale en dólares? $4.
1: Vamos a la pausa. Ya poca mía, Mateo.
0: Maicia.
1: 7 de la mañana, 4 minutos.
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1: Buen día, me dice, ¿es cierto este tema? Debe ir a su municipio a dar baja su habilitación después. No, lo que tenés que dar de baja es tu registro en el municipio donde vos tenías. Eso sí tenés que ir a... Eso te va a renunciar en el municipio. Ellos envían a OPASI, te liberan y por lo general ya hace el municipio donde vos querés hacer tu registro nuevo.
0: Tenés que llevar...
1: Si la cancelación.
0: Cambio, tenés que llevar incluso... ¿Cómo se llama?
1: Tu vida de residencia.
0: Tu vida de residencia. Sí.
1: Pero la habilitación no.
0: Y tengo entendido que también tiene que coincidir tu local de votación. Sí.
1: En el
0: registro. Sí. La habilitación vos puedes hacer donde querés.
1: La habilitación tiene un año nomás. Y vos lo renovás en el municipio que vos querés. Y si vos no querés renovar más o vendiste tu vehículo, no tenés más por qué renovar. Porque en el contrato privado figura que vos me vendiste tu vehículo y yo soy el responsable ya de ese vehículo. Porque ahí en la parte de los artículos dice que todo ciudadano, o sea, al que vos le vendés, es responsable civil y penalmente
0: de todo.
1: No te vas a preocupar que nadie te va a multar por la habilitación. Tu registro, sí. Clarificado.
0: Fíjate la ubicación de la entidad bancaria de Santa Rita.
1: Está prácticamente en una...
0: ¿En un radio de 100 metros?
1: Una hectárea o en 20.
0: Pero no, es uno al lado del otro.
1: No.
0: Para que uno dimensione más lo que habrán trabajado para hacer el... A cometer el hecho, ¿verdad?
1: Sí.
0: Y la petición de hoy, güey, Mornandicebo. Hay que ver si efectivamente llevaron dinero. Si es que lograron llevar dinero, Lucio. Los números han de ser, pero gigantes.
1: Totalmente.
0: Porque esa es una localidad que mueve mucho. Mucho.
1: Saludo a don Cristino Robles. Nos

0: Sintonizan esta mañana. Un gran abrazo, Cristino, que Dios te bendiga. Ña Margarita Araújo, ¿qué tal? Está la niebla en la zona de Arapoti. Me imagino. Saludos cordiales a todos en ese sector de Arapoti, del municipio de Los Cedrales, que nos sintonizan también. Le enviamos un gran abrazo a nuestra gente de ese sector.
1: Lo que trae el informe de la Policía Nacional dice la subcomisaría 12 barrio San Miguel, Presidente Franco, comunicar persecución policial con disparo de arma de fuego contra personal policial, abandono de vehículo utilizado por los delincuentes presumiblemente robado minutos antes. Esto fue ayer, ¿verdad que? Esto fue hoy 1 y 10 de la mañana, kilómetro 5, Avenida Mondragón, terminado en la zona del barrio 23 de octubre. Se trata de un vehículo tipo furgón de la marca Toyota modelo Boxy, color negro, chapa AAZZ3. 36 utilizado como transporte alternativo, cuyo conductor al intentar ser verificado durante una patrulla preventiva ignoró la señal de los patrulleros, iniciándose una persecución que duró varios kilómetros. Durante la huida, el conductor realizó disparos hacia los intervinientes, quienes respondieron de la misma manera, solicitando apoyo policial por frecuencia radial. Tras varios kilómetros, el conductor detuvo la marcha, descendió rápidamente para luego huir a una zona boscosa, dejando abandonado el vehículo. Asimismo, vecinos del lugar reconocen el vehículo tipo furgón y proceden a llamar a la dueña, Liz Lorena González Sánchez, quien minutos después de llegar al lugar manifestó que su vehículo había sido robado de su propiedad en horas de la noche. Al ser consultada sobre la llave del vehículo, indicó que había dejado el furgón dentro de su propiedad con la llave puesta y las puertas abiertas, y que por esa razón tenía la llave puesta en el momento de la incautación. Seguidamente se convocó a personal de criminalística y se dio aviso al fiscal Alberto Torres.
0: Lo que esa ñaña acostumbra, mínimo, Lucía. Yo te soy honesto, suelo hacer eso cuando estoy en casa.
1: Porque vos decís de tu propiedad, ¿quién tendría
0: ¿Quién?
1: que, quién? Nadie puede venir,
0: Agarrar
1: nadie
0: nomás aquí.
1: tendría que venir a molestarte,
0: Sí.
1: ¿verdad?
0: Y no hay persona detenida, ¿verdad?
1: No hay persona detenida, al menos con relación a este caso, porque el que efectuó los disparos y estaba a mando del vehículo no se quedó, o sea que huyó del lugar, ¿verdad?
0: Atención, gente, quiero recomendarle que todos salgan unidos con sus documentos de identidad,
1: Hay mucho control, ¿eh?
0: cédula verde de su vehículo, registro de conducir. Presente usted ha munido de esos documentos esenciales porque van a ser verificados. Me imagino que hay un cerco policial, toda la zona sur, ¿verdad? Para realizar estos controles de identificación de personas y de vehículos. Entonces, recomendamos, salga munido de su documento de identidad. Si tenés tu documento electrónico, sirve. A mí me voy a plagiar y nada, no, él me va a curar, voy a poner control, ya puedo. Ellos están para eso. Tiene que hacer el control aleatorio de personas y de vehículos. Salgan con sus documentos de identidad, por sobre todas las cosas. El subcomandante de la Policía Nacional ya está por la zona, está por el departamento del Alto Paraná desde ayer y es el segundo en el mando y ya me imagino que se está abocando de lleno para acompañar a su personal y tratar de esclarecer este hecho que ocurrió en la zona de Santa Rita.
1: Sí, señor. A ver un poco. A ver si podemos tomar por lo menos una parte de lo que dice. Sí, no están los muchachos, ¿no?
0: ¿Ese mismo querés?
1: Sí. No, ya terminó ese. Ya terminó de.
0: Bueno.
1: Ya terminó de hablar el subcomandante de la Policía Nacional, güey.
0: Notable cada vez que viene el segundo que ocurre en estas situaciones.
1: Anínate.
0: Ahí se echaba Feliciano, vos era cuete No.
1: ¿Y cuánto hace lo de Naranjal?
0: Y no hace mucho, Lucía. Mira el destrozo que ocasionó esa detonación ahí en esa zona.
1: Sí, es allá.
0: Hoy tu paiteico, dice. Este es el banco GNB. El tema del centro. Creo que la casa de cambio también fue en

0: El 6 de abril fue lo de Naranjal. 2 meses. Mayo, junio. 2 meses. 5 personas habían sido detenidas con relación al caso Naranjal de forma puntual. ¿Te acuerdas? Se habló de que se desbarató la banda y un montón de cosas. Por lo visto que hay otros que rapidito se juntaron para probar también la suerte.
1: No, demasiado penny, pues. Va, yo organizaba entre dos, entre tres, ya, listo. Va, la tanto y te. No tenemos la seguridad que desearíamos tener. Y la cantidad de personal es evidente que no es suficiente para repeler a equipos comandos de esta naturaleza. Si vos tenés la comisaría para custodiar toda la parte
0: La verdad
1: céntrica.
0: es que todo el departamento del Alto Paraná, para no decir todo el país, tiene carta verde para juntarse entre 15 y 20 y hacer esto.
1: ¿Sí?
0: Porque no hay capacidad de reacción.
1: No.
0: ¿Qué va a hacer? Hay localidades que tienen 3 policías más.
1: Intento y la tema. Ni más ni menos.
0: Bueno. Completo lo que tiene que ver con el resumen de novedades de la dirección de policía con otros hechos que también sucedieron en las últimas horas. Su comisaría 41, Cerro Largo de Santa Rita, dice, comunica supuesto hecho de lesión, daños materiales en el accidente de tránsito, choque de vehículos ocurrido entre un camión basculante de la marca Mitsubishi modelo Canter, año 96, al mando de Baltair Lisboa López, 38 años de edad, quien resultó ileso, y un Hyundai Starex, año 2002, color plateado, registrado a nombre de Jacob Friesenweller, guiado por Vidal Molina González, paraguayo de 58 años de edad, quien sufrió lesiones. El hecho se comunicó al Ministerio Público. La persona lesionada fue remitida al sanatorio en Santa Rita. Dice también, la División Judicial Regional Alto Paraná, expulsión de un extranjero de nacionalidad brasileña. Desde el Departamento de Judiciales número 1 Alto Paraná hasta el puesto de control de la Dirección General de Migraciones, encabezado por el inspector Nelson Villalba, procedente al traslado un extranjero de nacionalidad brasileña. Estamos hablando de Mateus Augusto Figueredo, nacionalidad brasileña, en cumplimiento a un oficio judicial emanado por el juez de sentencia, el abogado Milciades Ovelar, la expulsión entonces de un extranjero que estaba en el país, ¿verdad? También un accidente de tránsito con lesiones y daños materiales ocurrió a la altura del kilómetro 7, 650 de ayer en la PI-02, una camioneta de la marca Ford, modelo Ranger color blanco, al mando de Aníbal Villordo Martínez, 41 años de edad, y una motocicleta Honda, modelo Wave 110 color negro, al mando de Mirta Elizabeth Maldonado Brites, de 25 años de edad. La mujer resultó con lesiones de consideración, la misma fue asistida por bomberos voluntarios y trasladada hasta el IPS para la atención médica correspondiente. Algunos de los informes que trae la dirección de policía, adjuntando también esto que tiene que ver con el acto en conmemoración, mejor dicho, en recordación de la memoria de los caídos y heridos en el campo Morumbí de Curuguaty, que se desarrolló también durante la jornada de ayer.
1: 7 de la mañana, 28 minutos.
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Esta es una de las administraciones que más calle ha asfaltado, como así también ha empedrado, teniendo en cuenta la optimización de los recursos que disponíamos, haciendo una comparación con otros periodos, como también en otras instituciones administradas de administración municipal. Nosotros somos los que adjudicamos con menor precio en cuanto a metro cuadrado, es decir, el empedrado. Por eso es que pudimos hacer bastante.

Cristian pregunta, ¿y la ampliación de la avenida Mondel y la ampliación de la avenida Bernardino Caballero y la entrada principal, la rotonda de Franco y el palacete municipal son...

0: Franco, estamos hablando cerca de 10 personas por ese eje que consiguió trabajo, con esta cantidad de USF que tenemos en cada barrio, estamos hablando cerca de 170 personas que hoy tienen fuente de trabajo. Para tener rubro del Estado paraguayo, se gestiona ante el gobierno, y tener de salud pública para cada unidad de salud familiar sería de $10.000 aproximadamente de forma mensual. Estamos hablando 170.000 dólares, aproximadamente, de rubro que consiguió la diputada Roya Torres para presidente Franco, de manera que pueda subsistir estas unidades de salud familiar, y estamos hablando en un periodo de 8 años prácticamente. Estamos hablando ya casi de $2.000.000, nada más y nada menos, ¿verdad, Alfredo? Así que eso no van a poder borrar de la diputada Roya Torres, como también en otros aspectos, como la gestión del crédito, de la aprobación en el año 2018, la aprobación del crédito para agua potable, presidente Franco, que al principio estaba destinado para 5.000 usuarios o 5.000 personas, y hoy a través de su gestión hemos conseguido llegar para 11.000 personas, usuarios, de lo que representaría cerca de 40.000 beneficiados en todo el presidente Franco. Eso ya tiene una adjudicación para la planta de toma de agua y tratamiento de agua. Eso está en curso. En la construcción creo que inicia en este agosto, en el mes de agosto. Y otros trabajos que van realizando la gestión de la diputada Roya Torres para presidente Franco. Entiendo yo que hay este tipo de desinformación en contra de la administración, pero dato mata relato, Alfredo.
1: Y dijiste una verdad, la desinformación, ¿verdad? Muchas veces, pues yo suelo observar los quebrantos y los blagueos de la audiencia y del pueblo franqueño del por qué, y siempre cuestionamos el por qué, ¿verdad? Yo también soy un cuestionador, pero hay que saber la raíz, eso siempre digo, hay que saber el origen y no apuntar y no ponernos en la posición de un juez. Tampoco estoy defendiendo, no, solamente estoy diciendo a esta gente, ¿verdad? Hay que saber la raíz y no apuntar por apuntar. Así que a eso iba. Y bueno, Cristian, siempre es bueno charlar y vamos a vivir entre los tucanos entonces y no aún la ampliación de la avenida Mondalga, así de cierto.

0: Claro, como te dije, nosotros hemos realizado nuestro trabajo como institución municipal. Hemos gestionado desde el año 2019, el 5 de diciembre de 2019, fue nuestra primera reunión y presentación a este pedido de la ampliación de la avenida Monreal. Estuve presente también el intendente como la diputada Roya en esa primera reunión, y después prácticamente nos cerraron las puertas hasta el año 2023. A partir de ahí hemos golpeado nuevamente con la nueva ministra, y hemos conseguido una apertura hasta que la diputada gestionó también el crédito para esta avenida muy importante. Hemos conseguido, tenemos documento que demuestra, confirma y sello de que hemos conseguido la factibilidad para la ejecución de estos trabajos, pruebas de que hemos entregado en tiempo y forma todos los informes con respecto a la avenida Monreal y los desalojos que y la recuperación de los espacios que ellos solicitaban que hagamos, y lo hemos realizado. Solamente que, como te dije, el rubro fue destinado a otras cosas que no sabemos hoy, Alfredo. Lastimosamente no tenemos la respuesta correcta con respecto a eso, porque la administración está bajo otro partido que no hace falta mencionar. Así que vamos a seguir nosotros golpeando la puerta y exigiendo para que se haga este trabajo tan importante y anhelado para nuestra ciudad.
1: Cristian Ortiz, por tu tiempo, muchísimas gracias. Buen resto de jornada.
0: Agradecido contigo y con tu audiencia, Alfredo. Estamos siempre a las órdenes.
1: Excelente, Cristian Ortiz, director de obras de la institución municipal de Presidente Franco. Identifican a dos supuestos miembros de Gavilla que perpetró asalto simultáneo a bancos. Riera no descarta participación del PCC en golpe a bancos y casa de cambios en Santa Rita. Esto lo de hoy. Golpe en Santa Rita pese a alertas previas de posibles atracos en Alto Paraná. ¿Qué dice la policía? Impresionante cómo quedó la vivienda contigua al banco asaltado con explosivos en la madrugada. Y bueno, en cuanto a nacionales, docentes con títulos falsos perderán trabajo y enfrentarán causa penal, afirma titular del MEC. La SEN habilita albergue en Costanera Norte y admite mascotas. Tres mujeres, entre ellas una adolescente, protagonizan un accidente de tránsito en Pedro Juan Caballero. Y por Lambaré allanan vivienda tras tiroteo entre pandillas que terminó con una víctima colateral. Mauricio Espínola es desaforado para enfrentar una causa por homicidio culposo. Esto es con relación al nivel República del Paraguay. 42 AA de las 15, momento de la última pausa.
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Llegando a la parte final de nuestra entrega de hoy, martes 16 de junio. Saludos para todos. Dios mediante, regresamos mañana a partir de las 14 horas. Chao, chao.

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0: Bienvenidos a nuestra programación de Comentando la Tarde aquí por Radio Concierto 89.1 FM. ¿Cómo están todos? Qué alegría poder compartir esta nueva jornada. Iniciamos con mucho quilombo este día 16 de junio. Prácticamente la madrugada fue... La noche luego es larga. La madrugada fría y muy larga, por cierto, por detonaciones, por asaltos, golpes a entidades financieras. Tres bancos fueron visitados por delincuentes y una casa de cambio esta madrugada en la ciudad de Santa Rita. El intendente municipal, el gobernador del Alto Paraná, ha expresado su repudio y su solidaridad con las entidades afectadas justamente y pide celeridad para el esclarecimiento de estos hechos que han ocurrido en esta jornada en el departamento del Alto Paraná. Se está jugando el partido del Mundial, Francia con Senegal. Hay penal para Francia. A estas horas se llevan jugado, a ver, 60 minutos, ya prácticamente 15 minutos del segundo tiempo, y hay un penal que
1: va a ser revisado.

0: No, ya, confirmado. Le hicieron el penal a Mbappé. Mbappé, ¿verdad? Bueno, para mí no es penal. No, no, no fue penal. No fue penal. Fue a la revisión del VAR y el árbitro ha tomado la decisión de no apitar justamente la pena máxima. Bueno, eso por lo menos 0-0 continúa. O jugar por Alaya de Senegal ya, ¿eh? Ayer un equipo desconocido, me parece, le... No, Costa de... No, no, no. Hay una selección que no... Cabo Verde. Maigo y Guaumía ese. Y obtuvo un resultado, por lo menos positivo, en el tema del fútbol. Vamos a estar acompañándoles e informando sobre el tema. El comandante de la Policía Nacional admitió que manejaba información de inteligencia sobre posibles hechos delictivos en el departamento del Alto Paraná. En mayo se reforzó la seguridad en la zona ante posibles asaltos de gran envergadura, pero no evitó que este martes se produjera mega asaltos en tres entidades financieras. Los asaltos simultáneos a entidades financieras en Santa Rita se dieron en medio de alerta que se tenían de informes de inteligencia sobre posibles hechos delictivos en la zona. En el mes de marzo, las autoridades policiales emitieron una alerta de seguridad preventiva en esa parte del país tras recibir el reporte sobre posibles golpes de comando y asaltos a entidades financieras. En el mes de mayo, las autoridades desplegaron un trabajo preventivo en puntos vulnerables donde se encuentran entidades bancarias buscando evitar casos o casos de asaltos. A pesar de ello, en la mañana de este martes, en la madrugada, en verdad, se vieron rebasados ante la acción de una gavilla integrada alrededor de 20 hombres que se movieron del departamento del Alto Paraná. Cuando hablamos, nuestras informaciones de inteligencia en el Alto Paraná es algo permanente. En relación específica a Santa Rita, había informaciones hace 22 días, me había informado el director de policía sobre algún tipo de hechos contra transportadoras de caudales, explicó el comisario César Silguero, comandante de la Policía Nacional. Sostuvo que las informaciones se manejaban y que no podrían determinar de manera fehaciente cuál sería el objetivo de la banda criminal. Es dinámico porque cada vez que veníamos o teníamos informaciones en otro sector, atendiendo la disponibilidad de personal, se tuvo la presencia policial en la zona. Por otro lado, bien sabemos que por la cantidad de entes financieros que tenemos acá en el departamento del Alto Paraná, no va a ser posible que tengamos un policía frente a cada entidad financiera. Reflexionó el comandante de la Policía Nacional, demostrando de repente una tremenda debilidad institucional, es por lo menos lo que sacamos de sus expresiones. Doctora Julia Ferreira, ¿cómo estás? Buenas tardes.
1: Muy buenas tardes, mi querido Lucio, a la audiencia, un gusto estar compartiendo con ustedes.
0: Qué lamentable este suceso ocurrido en Santa Rita. Me imagino que fueron puntos de debate también la Junta Departamental sobre esta tremenda inseguridad que estamos viviendo en el departamento, Julia.
1: En realidad es lamentable lo que ocurrió en Santa Rita, pero lastimosamente no tuvimos la oportunidad de debatir teniendo en cuenta de que lastimosamente nos quedamos sin quórum, no pudimos dar inicio a la sesión y se levantó la sesión por falta de quórum. Hola.
0: La situación vivida, tres bancos y una casa de cambios. Hablamos siempre de que inteligencia aporta, pero lamentablemente no todo a la perfección posiblemente esto, pero sin duda alguna, yo no sé, Julia, si hay brazos caídos o no están están en desacuerdo con algunos cambios que se dieron, hay brazos caídos. No sé, hay demasiadas cosas que uno puede preguntar con relación a esta situación, Julia.
1: Realmente, así como siempre dije, era falta más seguridad en nuestro departamento. Nuestro departamento es un departamento grande con gran

0: gran cantidad de entes en el departamento y los efectivos policiales que con el cual contamos es siempre insuficiente y deberíamos de dar prioridad a nuestro departamento, o se debería de dar prioridad a nuestro departamento, ¿verdad?
1: Totalmente. Julia, ¿y cuáles fueron los puntos de debate en la Junta Departamental hoy? ¿Hay algunos temas interesantes que se han desarrollado durante la sesión de hoy?
0: Justamente creo que no me escuchaste, Lucio, te había manifestado de que lastimosamente tuvimos que levantar la sesión por falta de quórum. No se dio inicio a la sesión, lastimosamente, ¿verdad? Esperamos hasta 9:25, lastimosamente los colegas no llegaron y el presidente decidió levantar la sesión por falta de quórum, ¿verdad?
1: Ya.
0: Entonces, lastimosamente no se pudo llevar a cabo
1: Ah, ya. Te pido
0: hoy.
1: disculpas porque aquí los técnicos están trabajando y en verdad no tuve sistema de retorno, por ello te volví a realizar la consulta. Bueno, Julia, terminaron las internas, el veredicto se ha dado. En conversas con la que ha ganado las internas dentro del Partido Liberal se han dado. Ya están en la formación de un proyecto de la lista 2 con Roya, con los candidatos tuyos de la Junta Municipal, y me imagino que vas a tomar también la posta como jefa de campaña de la lista 2 en Franco, Julia.
0: Sí, asimismo, estamos trabajando ya para el proyecto de la lista 2. Como siempre dije, que era solamente un yeporabó entre los liberales para saber quién iba a encabezar la lista. Y así también, verá, tenemos amigos del equipo que se están postulando, que hacen hoy representación y están por la renovación dentro de la lista 2 para la Junta Municipal de Presidente Franco, que tenemos que también acompañar y seguir manteniendo la administración municipal en manos de un afiliado, ¿verdad? Entonces, estamos trabajando en ese proyecto. Agradezco también la confianza de los señores candidatos a concejales, como así también a la intendencia, ¿verdad? Que han depositado en mi persona su voto de confianza para llevar la jefatura de campaña. Entonces, ya trabajando en base a eso. Hoy estuve hablando ya con Roya, ella está regresando de Asunción y mañana ya nos ponemos ya de lleno a los trabajos de la campaña.
1: ¿Hay algún proyecto tuyo o ya se encuadran a un proyecto de Roya Torres y de que vas a acompañar muy de cerca como jefa de campaña? ¿Cómo se da este diálogo? Porque por lo general las unidades se hacen en base de proyectos, ¿verdad? Y lógicamente vemos también de que hubo cambio en la municipalidad, de que hombres leales a tu equipo van ocupando direcciones, que es sumamente importante. Y que, ¿en qué se basa todo, Julia, la unidad dentro del Partido Liberal?
0: Y en realidad los cargos que están siendo ocupados fueron dispuestos teniendo en cuenta de que están dentro de la lista oficial de la lista 2, son candidatos oficiales a concejal. Entonces se ha definido de que ellos se deben abocar directamente ya a las candidaturas, a trabajar directamente ya por su candidatura. Entonces, en ese sentido fue que hemos acordado. Y sí, efectivamente están ocupando gente que estuvieron conmigo en las internas, pero que son gentes del partido, son hombres y mujeres que trabajan, se conoce su trayectoria y se conoce también la honestidad que siempre y el trabajo que siempre caracterizó a cada uno de ellos. Pero entonces, tienen la misma capacidad y la misma entrega que los que hoy ya no están allí, ¿verdad? Y se están abocando directamente a su candidatura.
1: ¿Y cómo ves, Julia? ¿Es viable, es factible mantener la intendencia municipal en manos de los liberales? ¿Van a trabajar en ello? ¿Hay un compromiso de trabajar seriamente para que ocurra tal cosa?
0: Sí, estamos trabajando ya. Nosotros, te comento, Lucio, desde que tuvimos la conversación, nosotros nos reunimos el día lunes pasado para evaluar las elecciones que tuvimos y allí ya directamente

0: llega un mensaje de Roya en donde me pregunta si podríamos tener la oportunidad de reunirnos en equipo. Y justamente estábamos todos reunidos en casa. En ese sentido, le dije que si quería conversar con nosotros, con nuestro equipo político, que se acerque, que estábamos todos en casa, ¿verdad? Y grande fue mi sorpresa que en ese momento me dice, ya estoy acá enfrente. Entonces, el diálogo se dio rápido. Todos tenemos la intención de seguir manteniendo la administración municipal en manos de un afiliado al Partido Liberal y de esa forma también seguir soñando en un 2028 que podamos estructurar al partido de la oposición para llegar al Palacio de los López.
1: Julia, este es un momento del 2026-2031, o ya se habló la posibilidad de construir un equipo 2028, como lo acabas de decir, dentro de esta estructura política, o es meramente coyuntural, como yo siempre te tengo y siempre digo de que sos una mujer de partido y que jamás va a claudicar contra los principios doctrinarios de tu partido y el compromiso que tenés como afiliada de apoyarle luego de unas internas que tuvieron de mantener firme tus convicciones liberales, ¿verdad? Y con tu gente acompañar al que ganó y esperaba la reciprocidad si es que ocurría lo contrario. ¿Aquí hablamos solamente de las elecciones generales o ya se baraja posibilidades para el 2028, Julia?
0: No, solamente hablamos de las posibilidades del 2026, teniendo en cuenta de que debemos de seguir manteniendo la administración municipal, ¿verdad? Posterior a eso ya es solamente coyuntural, mi querido Lucio. Ustedes saben, y yo siempre sostuve de que yo soy una afiliada al Partido Liberal, soy soldado de mi partido. El veredicto dio el pueblo liberal en confiar en la administración para seguir manteniendo esto, ¿verdad? Entonces, me toca acatar la resolución partidaria de mis afiliados y estoy aquí, soy soldado y voy a seguir trabajando por mi partido con la misma fuerza, con la misma determinación, con el mismo espíritu. Hay Julia para rato todavía y voy a seguir trabajando con la misma fuerza que vengo trabajando siempre, ¿verdad? Entonces, esto no me va a hacer trabajar de menos, al contrario, me va a dar más fuerza para seguir trabajando en pos de nuestros afiliados y de nuestro partido.
1: Julia no necesita otra fuerza para candidatarse a cargos que su equipo de trabajo quiera ofrecer. Digo, a veces una expresión media soberbia, por eso lo digo yo, ¿verdad? Y conociéndote, Julia, como amiga, como crecimos prácticamente en esta ciudad y nos conocemos. Y te veo con mucho coraje, porque estos tropiezos te veo que salí fortalecida. Porque los votos que tenés, la conquistaste y saliste a buscar esos votos. Yo no sé si llena o no llena la expectativa, pero creo que son votos de personas con quien hablaste y ganaste en esta campaña. O sea que si mañana Julia quiere ser, qué sé yo, mantenerse en la junta departamental o buscar otro escaño más arriba, como por qué no en la Cámara de Diputados y otros. Tener una fuerza propia, me imagino, Julia. ¿Dónde ya lleva, Julia?
0: Sí, ayer lo vi a Sergio, mi querido Lucio, teniendo en cuenta de que esos votos levantamos limpiamente, sin recursos y sin estructura municipal, ¿verdad? Sin hacer una inauguración de empedrado, sin hacer una inauguración de pozo artesiano, sin abrir caminos. Eso fue limpiamente y agradezco infinitamente a la ciudadanía, al pueblo liberal que se pueda depositar su voto de confianza en mi persona. Esto para mí es caro, para mis afectos, para cada una de esas personas, más de 3.000 corazones que confiaron en la lucha, en el trabajo, en el compromiso de Julia Ferreira, y eso va a ser retribuido siempre con trabajo, con dedicación, en todo lo que a mí me corresponda como político, mi querido Lucio. Y tanto es así que el día lunes ya estuve otra vez asistiendo a la ciudadanía. A unos compañeros que tenían problemas judiciales, ¿verdad? Que estuve yo otra vez ahí a las 7 de la mañana acompañando a la ciudadanía, ¿verdad? Entonces, mi compromiso con la ciudadanía queda intacto y les pido, ¿verdad? Si es que tengo otras pretensiones más adelante, que me sigan acompañando y sigan confiando en esta servidora.
1: Hoy te pones...

0: al lado de Roya para pedir voto para los liberales. Me imagino que tiene que haber un compromiso serio de los proyectos sean ejecutables. Pues la gente, y cuera, y roman la misma cosa de siempre, Julia. Me imagino que hoy, como son mujeres, a veces de tu mamá, el arriba y a pesar abiertamente allá, pero a veces es necesario decir, a ni en el año motín, tía, ya cumplí en la ley gente, cuera, Andy. Y cumplir con obras, cumplir con proyectos, porque Franco no puede quedar estancado. Hay demasiada falencia que vos sabés, y la ciudadanía también, que se debe de ir sorteando. Y en estos 4 meses de campaña, me imagino que vas a estar hincando permanentemente tanto al que está administrando hoy la municipalidad y lógicamente a la candidata oficial del partido para intensificar ciertas cuestiones que no se están haciendo, Julia.
1: Y justamente en esos hemos definido los cambios ya también, ¿verdad? Porque creemos de que podemos demostrar también capacidad, actitud, trabajo con nuestra gente, ¿verdad? Por eso es que hemos pedido también una oportunidad para que nuestros compañeros también demuestren su trabajo, ¿verdad? Y tanto es así que el intendente también entendió de esa forma y estamos trabajando en forma coordinada. Hoy he visto el trabajo que ha realizado ya nuestro nuevo director de medio ambiente, que ha realizado ya trabajos en los barrios, incluso en la institución municipal mismo, ¿verdad? Entonces, debemos demostrar el cambio y el cambio real que queremos hacer en presidente Franco, y pienso de que con Roya eso va a ser posible, ¿verdad?
0: No, por eso digo, Julia, ya estoy mi manta algo, porque de Ñemotita, arroyo Ñemotita, bailando y apoyando ciertas cosas, porque mira, de aquí a octubre son 4 meses nada más, y me imagino que se van a intensificar obras municipales. Yo no digo que tengan que hacer campaña con obras y qué sé yo, ¿verdad? Pero están en función de gobierno y hay que sacudirse, hay que demostrar de que efectivamente están con el deseo de cambiar las cosas dentro del Partido Liberal y con una candidata que va a actuar con firmeza al lado de una jefa de campaña que va a estar acompañando fuertemente a la candidata de la lista 2.
1: Así mismo, y pienso de que es posible realizar el cambio que tanto anhelamos el presidente Franco, ¿verdad? Ahora con los trabajos que venimos haciendo ya, y teniendo también a que la candidata tiene la predisposición, porque ha hecho Bella Guastata, tanto en el de la de Tapatuná, porque Bella Guastata la distrito, ¿verdad? Y ella se pone también de buenas a primeras ya con la buena predisposición para que realmente trabajemos en conjunto ya por un proyecto digital. Entonces, mi intención es de que se siga manteniendo la administración municipal a manos de un afiliado liberal para que el día de mañana efectivamente podamos soñar también con un proyecto 2028, ¿verdad? Porque si perdemos fuerza, también perdemos espacio. Entonces, debemos de seguir trabajando unidos, mancomunados, para seguir manteniendo tanto a los compañeros que están ahí en la institución municipal, como así también darle esa garantía y ¿cómo te voy a decir? Esa fortaleza a la ciudadanía en general de que se va a hacer los trabajos conforme se están acordando, ¿verdad?
0: Ojalá, Julia, que muy pronto tengamos que reivindicarle a los funcionarios municipales y tengamos técnicos y que hagamos concurso en la municipalidad. Le noto a 3 personas maravillosas de nuestra comunidad, a Samuel, al amigo Víctor, son profesionales. Y creo que la señora Estela también está en un cargo, Julia, ¿no?
1: Sí, la señora Estela
0: Sí.
1: Rotella está como encargada ya como directora de Acción Social, una persona que siempre se destacó por estar en esos lugares brindando apoyo, cercanía a la ciudadanía que se acerca, ¿verdad? Te comento de que ella es nuestro brazo derecho izquierdo en la parte social, acompañando en, ya sea en salud, en materia de salud, a la gente que nos piden, ¿verdad? Entonces es una excelente persona y tengo la certeza de que no solamente va a estar ayudando en brindar asistencia social, sino que también acompañar en materia de salud en acompañar a los pacientes que necesitan realmente para que pueda ser beneficiada. Y es una de las personas que realmente trabaja muchísimo también, ¿verdad?
0: Por eso quiero completar la idea. Ojalá, que yo sé que las cuestiones municipales podemos pedir, no podemos pedir mucho, ¿verdad? Pero qué lindo sería en el futuro no tan lejano tecnificar un poco nuestra institución municipal, llamar a concursos y que las personas idóneas interesadas en ocupar ciertos cargos y con un poco mejorado el salario, ¿verdad? Se pueda dar y ponerle a personas, porque nuestro municipio en verdad necesita ya de técnicos, necesita ya de gente preparada. No lo digo que la gente que está no lo sea, ¿verdad? Hicieron un trabajo pero extraordinario. Pero o rendí betanigo Julia Lañende personal ve ya paga ponáramo a toye prepara ponágico ya lleva.
1: Me está bueno la marca más yo de uso, ¿verdad? Porque ni se creen un salario y que ni salario mínimo estén ganando los funcionarios. Eso era mi sueño para con los compañeros de la municipalidad, ver un presupuesto, hacer un presupuesto acorde a la función que desempeñan los personales de campo, los compañeros de campo que estén ganando 1.700.000, 1.000.000, eso es inhumano ya, ¿verdad? Porque una familia no se puede mantener en esos montos, ¿verdad? Pero me encantaría efectivamente de que una vez que Roya gane la administración municipal, pueda efectivamente hacer justicia para que pueda los funcionarios primeramente cobrar un salario acorde a la actividad que desarrolle, ¿verdad? Hola.
0: Sí, Julia, valoramos mucho ese espíritu tuyo, te vemos muy fortalecida, soy una persona de mucha fe y una mujer de carácter, y eso valoro mucho, te digo como amigo, Julia, y hay que seguir remando, hay que seguir construyendo ese liderazgo que con gente nueva con quien trabajaste. Imagínate, Julia, ganar, como decís, 3.043 corazones no es fácil, en una comunidad donde la gente sabe votar, donde la gente premia y castiga, donde la gente asume ese compromiso con las personas. Y creo que hay que seguir en esa tesitura. Y fundamentalmente, Julia, ustedes los liberales llamados revolucionarios puedan dar un salto al frente institucionalmente para reivindicar al Partido Liberal, porque parece que en Ciudad del Este hay muchos rebeldes que no quieren someterse. No es sometimiento también, sino someterte a tu estatuto, no someterte a los líderes, someterte al estatuto partidario y que el partido sea el que decide a través de una convención o aplicando los estatutos qué es lo que se va a hacer a corto, mediano y largo plazo, pero que se actúe institucionalmente. Y si no estás de acuerdo, Julia Ferreira, allí tenés la puerta, andá a afiliarte en el partido que vos quieras y hacé lo que quieras, ¿verdad? Porque hay que responder a los estatutos partidarios, por eso uno es afiliado, por eso te felicitamos por esa conducta, Julia, y que ojalá tomen ejemplo de ese posicionamiento institucionalista que tenés, mi querida Julia.
1: Yo siempre dije de que soy una mujer de partido y el día en que no me guste más lo que mi partido defina, voy a salir por la puerta grande, así como entré también, ¿verdad? Yo ya hago parte de este partido a más de 30 años, es un partido que me dio muchas alegrías ya, ¿verdad? Entonces, no pienso perder ese cariño que tengo a mi partido ahora. Si es que no me gusta, me quedo en mi casa y me quedo, pero sin mudarme de partido, ¿verdad? Entonces, yo pienso de que la institución es la que debe definir qué es lo que se va a hacer. Si la institución partidaria dice nos quedamos aquí, pues nos quedamos. Y si es que dice, nos vamos con este grupo, pues nos vamos. Entonces, si no me gusta, entonces tengo que participar en las contiendas partidarias, en las internas partidarias, para poder definir y defender mi postura. A perdeo, hay que jugar a los que dicen los preceptos partidarios, ¿verdad? Entonces, soy de esas personas y me mantengo firme en eso.
0: Julia, ¿te sorprende de repente esa contaminación que hubo en Ciudad del Este? Porque hay referentes que trabajan en política, son liberales y se mantienen en ese liberalismo, pero nos sorprende toda esta situación y de cuán contaminado está el Partido Liberal o estuvo el Partido Liberal. Yo no sé cómo está hoy, ¿verdad? Pero me
1: Yo
0: imagino
1: lamento,
0: que van
1: yo
0: a tomar
1: lamento,
0: posturas, ¿verdad?

0: Sí, yo lamento de que líderes no se estén dando cuenta de que lo primero y lo más importante es el partido antes que el interés personal, ¿verdad? Entonces, primero debe de ser nuestro partido y después el interés personal que uno pueda aspirar. En este caso, yo aspiré a un cargo partidario, a un cargo municipal, no se me dio, pero no por eso es que voy a estar jugando en contra de mi partido, ¿verdad? Existirán, en política siempre tenemos revancha y hay Julia para rato todavía, ¿verdad? Pero eso no quiere decir que voy a jugar en contra de mi partido.
1: Julia, ¿ya hablaste con Alcides Riveros?
0: Sí, estuvimos conversando. Alcides Rivero es el presidente electo en estas contiendas, es de mi equipo político. Estoy muy orgullosa en tener un presidente que realmente va a buscar la unidad partidaria primeramente y posterior a eso buscar ya la unidad en la oposición. Confío en su capacidad y en su liderazgo y creo de que vamos a tener un excelente presidente que va a ser, si Dios permite, va a ser el próximo jefe de campaña del presidente de la oposición que va a ganar las contiendas en el 2028.
1: Y tiene una postura firme. Eso lo escuchamos ya y creo que se ha afianzado ese liderazgo con esa postura, Julia. Porque quiero reiterar de vuelta, uno no tiene que dejar de presionarse. Ustedes son más de 1.000.000, casi 1.600.000 afiliados. Y un grupúsculo de personas que son menos de 30.000 no puede forzar a una institución con historia. Pues este ictenio la historia neponada con líderes renombrados que tiene el liberalismo y que pudo surgir de las cenizas, no es una sola vez, varias veces y perseguido muchas veces en época de dictadura, que a veces no queremos recordar esa cuestión. Lo mismo te resurgí, llegué, Julia, pero en esta altura del campeonato, donde van creciendo y que tengamos esa situación. Creo que, y posicionamientos a veces de demostrar debilidad, sometimiento o por momentos coyunturales, creo que se olvidan de sus principios de liberalismo ciertos líderes, como lo acabas de mencionar, Julia.
0: Y lastimosamente, así como estaba diciendo, ¿verdad? Lastimosamente muchos buscan su beneficio personal y no buscan el beneficio en general. Entonces, eso es lo que llevan a las instituciones muchas veces a perder el sentido y a perder el foco, ¿verdad? Pero considero de que con Alcides Riveros vamos a recuperar esa mística partidaria que se perdió, vamos a recuperar la unidad entre todos los opositores, porque él como líder va a saber llegar a los demás opositores, ¿verdad? Para poder consensuar y buscar al mejor posicionado para que pueda representar a la oposición y así, así recuperar el poder en el 2028.
1: Julia, un gustazo conversar contigo. Yo no sé si ya tienen planificado algunas reuniones, algún encuentro, continúan las conversaciones. ¿Qué tenés con la candidata del Partido Liberal acá en Franco, Julia?
0: El día jueves está previsto una reunión con una de los candidatos también ya a concejal, en la que vamos a estar realizando. El viernes también se tiene ya prevista otras reuniones y vamos a estar pasando ya la agenda para que también la ciudadanía esté enterada de dónde vamos a estar y para que puedan participar también de las reuniones que vamos a estar haciendo.
1: El
0: Y de esta
1: descanso.
0: forma conocer a nuestra candidata y escuchar un poco también la propuesta que tiene para el presidente Kahn.
1: El descanso fue desde el conocimiento de los resultados hasta el amanecer y luego arroparse ya con la lista 2 y ya van intensificando trabajo, Julia. Así de sencillo el tema.
0: Así mismo, no hay vuelta que dar.
1: Julia, un gran abrazo. Saludo a tu familia y en tu persona saludarle a todo tu equipo político también, ¿eh?
0: Muchísimas gracias, mi querido Lucio, y saludarle también a la ciudadanía en general y una vez más agradecer esa confianza que depositaron en mi persona. No pudimos, pero estamos firmes y fuertes para seguir trabajando por el partido.
1: Éxito, Julia. Gracias por tu tiempo. Y aquí estamos siempre para empujar el carro y socializar las actividades que tendrás como jefa de campaña con Roy aquí en Presidente Franco.

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18-14 minutos en los estudios de Radio Concierto. Estamos comentando la tarde con el compañero Genaro Amarilla. Está el ingeniero Javier por acá trabajando muy de cerca con el compañero Wilson Andrés Martínez para ir mejorando justamente toda la señal con nitidez y brindarle lo mejor a nuestra gente. Bien, se llega la fiesta de San Juan del Colegio del Área 1, que es una fiesta más esperada el 19 de junio en el Club Social Acaral. Organiza el tercero primera del Colegio del Área 1. Habrá comidas típicas, aún tienen reserva para stand a los interesados. Va a estar el DJ Emidu, el DJ Iván Chevo. Están todos cordialmente invitados a lo que va a ser esta fiesta de San Juan, organizado por los chicos del tercero primera del Colegio del Área 1. Vamos a estar acompañando muy de cerca el 19 de junio.

0: junio en el Club Social del Club Acaray, Club Social Acaray. Entonces, organizan los chicos del tercero primera del colegio del Área 1. Están invitados para la fiesta de San Juan. ¿Podemos llamarle al que te dije? Mi querido Genaro, ¿está bien? A dos personas le... Bueno. Vamos a llamarle al presidente de la Junta. Hoy hubo sesión de la Junta. Vamos a conversar entonces con él. A ver qué novedades tenemos con relación a lo que justamente hoy estuvieron debatiendo en la Junta Municipal de Presidente Franco. Si es que muy interesantes las actividades siempre también en la Junta. Ya la Junta Departamental hablaron de que no tuvieron quórum en esta jornada. Bien, quiero hablar sobre un emprendimiento de un amigo, de un hermano, y que tiene una repercusión sumamente importante. Neotelecom desde el Este desembarca en Asunción para competir con alta calidad, a nivel país. No es fácil hacerlo con una entrega de servicio de internet de alta potencia y con canal de televisión con fútbol incluido a un precio que la gente sí puede pagar, sabiendo que si le comprometes 1000 megas, es realidad 1000 megas, tal como lo aseguró el CEO de la empresa, Bruno Chamorro. El empresario recordó sus inicios con una pequeña antena en la torre de Radio Concierto en Presidente Franco, para dar un salto enseguida y encabezar un mercado difícil de conquistar, como es la provisión de servicio de internet con consumidor cada vez más exigente. Bruno recordó ese inicio y valoró su amistad con nuestro director, el periodista Héctor Guerín. Lo cierto que Neotelecom asumió un desafío y con gran promoción llegó a la capital del país para expandirse gradualmente en todo el territorio nacional, en un sistema visionario que apunta a entregar a los consumidores lo que hoy en casa son servicios fundamentales, como la conexión de internet a través de los teléfonos móviles y la televisión. Bruno Chamorro, en entrevista con nuestro medio, estamos hablando de Radio Concierto, recordó sus inicios hace 12 años y presentó en Asunción su promoción, jugador número 12, en coincidencia al Mundial de Fútbol. El nombre de la promoción tiene que ver, lógicamente, con los protagonistas de la hinchada de fútbol, a la que el mundo llama así, jugador número 12. Felicidades a nuestros amigos de Neotelecom, en la persona del querido y respetable hermano Bruno Chamorro, que es el CEO de Neotelecom. Le envío un fraterno abrazo, el mayor de los éxitos a Bruno en este emprendimiento. Ganar el mercado de Asunción es bastante complicado, es un mercado muy competitivo. ¿Cómo estás, Luis Fernando Vargas? Buenas tardes.
1: Buenas tardes, Lucio. Buenas tardes a la audiencia de Radio Concierto. Tarde fresca del día martes. Acá ya recorriendo un poco, visitando ya a los amigos, viendo unos proyectos. Ya acá a la zona sur, mi querido hermano. ¿Qué tal? Estamos
0: bien. Pasó las internas. Ya. Daipori, le hablé a Julia. A ver, Daipori, descanso hoy. El único descanso que tuve desde que supe los resultados. Upea la descansaba de las 6 de la mañana, se ponga a tribunal, vea, se corre licuera a defender, llega más a correr, vine, y acá no hay descanso, acá hay que trabajar, hay que construir y construir un proyecto de la lista 2, y acá acuestemos, unidad sincera en el Partido Liberal.
1: El que descansa pierde, en política no hay descanso, 24-7, justamente el sábado estuvimos por Asunción, también el viernes nos instalamos ahí, fuimos a mirar el partido ahí frente al Panteón de los Héroes, lastimosamente no tuvimos buen resultado. Ahora el partido, pero el sábado estuvimos ahí en el sede del Partido Liberal, en el FEI, donde se estaba jugando las actas, nos fuimos a acompañar con algunos candidatos que nos acompañaron, nuestro apoderado departamental, el abogado Juan Domingo Silvero, estuvo también el candidato concejal Alder, Amelio, Lucio Vera y otros candidatos más que estuvieron también acompañando el juzgamiento del acta. No hubo ni una incidencia, no hubo ni un pedido de impugnación. Entonces, Se queda como está la lista 2, mi querido hermano, y seguramente esta semana, según tenemos información, el jueves va a salir ya la proclamación de candidatura a los.
0: Tregua, no hay descanso, hay mucho trabajo, visitarle a líderes, visitarle a la dirigencia de base, hay una importante número que Julia ha arrojado el resultado, 3.043 votos, hay que ir a conquistar aquello, ella es la jefa de campaña, hey, Mavi, esta rollo yo vamos a tener campeón, pues juve y mica toma ese aguatay, entonces allí ya empiezan a trabajar en equipo, más allá de ustedes como como candidato mejor de la lista 2, están con sus opciones, pero hay que empezar a
1: Claro,
0: caminar, a
1: claro.
0: visitar a los franqueños.
1: Hay que caminar, hay que caminar. Si uno quiere resultado en política, uno tiene que recorrer, visitar. Justamente ahora ya me estoy cruzando con algunos candidatos de la lista, ahora compañeros de la lista, ahora ya corremos la mitad y nada. Porque podemos ya seguirlo, mirá, Luis. Entonces hay que recorrer nuestra candidata intendente. Creo que por Asunción seguramente mañana ya va a estar de vuelta visitando a la gente, con nuestra jefa de campaña, a la doctora Julia Ferreira, que hizo una excelente campaña, levantó más de 3.000 votos. Entonces, y vamos a escuchar, porque levantar 3.000 votos no es fácil, mi querido hermano. Entonces, ahora ya hubo la unidad del partido, ya tenemos la unidad del Partido Liberal. Entonces, ver hacer alianza también con otros partidos, se está conversando ya con algunos partidos que se va a estar sumando también con nosotros, hasta inclusive colorados, o sea, de diferentes sectores también que se están sumando ya al proyecto Roya a la Intendencia, y nosotros estamos trabajando ya por la lista 2, en la opción 2, de punta a punta, hay que pedir el voto de punta a punta hasta allá.
0: Verdad, eso te conviene. Y hago, y puedo paitear la estrategia y nada, presidente.
1: Muy claro, totalmente, ¿verdad? Y realmente estamos muy contentos, ¿verdad? Siempre yo agradezco a Dios, pongo en primer lugar todo mi proyecto, todo mi trabajo, mi gestión, mi campaña, y ya, en el nombre de Dios Todopoderoso, mi querido hermano, y ya después siempre la alcaldía como concejal municipal, siempre acompañado también por los colegas, ¿verdad? Ahora me toca ser presidente de la Junta. Hoy tuvimos nuestra sesión ordinaria de los días martes, donde se trató varios expedientes de la ciudadanía, de la gente de la Comisión de Obras, Comisión de Legislación, también minuta que ingresaron hoy, tuvimos audiencias públicas también, le escuchamos a personas que tienen temas de cementerio, que hay un problemita que debemos solucionar, también tuvimos visita ilustre de Estados Unidos, bomberos de Estados Unidos, donde le entregamos hijo de resolución, reconocimiento de hijo directo a los visitantes ilustres que tuvimos hoy, que donde donaron más de del millón de dólares en equipamiento a los bomberos voluntarios del presidente Franco. Entonces, hoy prácticamente fue una sesión con mucha alegría, con mucho entusiasmo, porque recibimos donaciones de parte de los Estados Unidos para los bomberos voluntarios de Franco.
0: Qué bueno, Luis. Quería, ya ayer hablé con Lucio Vera, disculpe que lo mencione, ¿verdad? Ya algunos aliados estratégicos que se van sumando a su proyecto. Luis Fernando ya sumó a alguien dentro de su equipo o está esperando el momento para presentar a todo tu equipo que va sumando bajo tu liderazgo, Luis.
1: Sí. Hoy justamente estoy llegando a una reunión. Se sumó con nosotros varios amigos, mujeres también que compitieron dentro de la otra lista. Se sumó con nosotros también. Entonces, hasta inclusive candidatos que estuvieron en nuestro partido se están sumando con nosotros. Entonces, hoy vamos a estar teniendo una reunión también con esa gente, y después ya vamos a estar presentando a la gente, a las personas, a los líderes, a las lideresas que se han sumado con nosotros para estas generales, ¿verdad? Entonces, los que no pudieron lograr un escaño dentro de la lista 2, entonces los que no pudieron clasificar, algunos están sumando con otros candidatos, algunos están también sumando con nosotros. Entonces, estamos trabajando en eso, y esta semana o la otra vamos a estar haciendo la presentación. Tiene que se han sumado también con nosotros para acompañar este proyecto de la lista 2 en 2.
0: ¿Se siente esa unidad dentro del partido?
1: ¿Cómo?
0: Si se siente la unidad dentro del partido. Porque al final,
1: Sí,
0: es una familia grande, ¿verdad?
1: en el 2021.

0: era más complicado, pero hoy día, al terminar la interna, la candidata a intendente Roya ya se comunicó con la doctora Julia. Al instante ya tuvieron una reunión. Ella hizo ver la. Ella me gustó pedir, ¿verdad? Entonces ella me gustó, ¿verdad? Entonces fue en el mismo día, en la misma noche. Entonces ahí se ve también el poder político de ambas personas, de ambas candidatas que compitieron dentro de la interna. Entonces ya se está trabajando por la unidad, o sea que ya se está trabajando ya con la gente, ya el partido ya está unido, se eliminaron ya las perezas, muchas veces también la cafecito, pero ya pronto vamos, diga, no sé, hay que en política siempre eso suele ocurrir, ¿verdad? Entonces limar las perezas, dejar de lado la diferencia y trabajar para que el Partido Liberal, para que siga como administrador acá dentro de la ciudad, ¿verdad? Entonces, a partir de la unidad del partido es lo fundamental, es la base de todo, y estoy ya empezando a trabajar.
1: Luis, ¿cuándo vas a hacer la presentación de tu equipo? ¿Tenés planeado ya?
0: Estoy yo esperando la proclamación de candidatura, ¿verdad? Estamos aguardando eso, seguramente el jueves va a salir ya la resolución, ¿verdad? Y entonces la otra semana a ver ya hacer la presentación de candidatura. Ahora estamos tomando un poco de respiro también porque tuvimos un trabajo intenso, inclusive agarré un poco de se bajó un poco, como se dice, el tema de gripe, también agarré un poco, entonces me estoy medicando en eso, entonces tuve que reposar también unos días, entonces, pero ahora ya estamos mejor, ya estamos arrancando de vuelta y vamos a estar haciendo la presentación de candidatura una vez que sale la programación de los candidatos de la lista 2.
1: Y bueno, Luis, sesión de la Junta, mencionaste ya algunos puntos que se han desarrollado con total normalidad. No se pierde por lo menos el hilo de los debates en la Junta. Eso se mantiene en las reuniones periódicas más allá de el trabajo político que van a realizar e intensificar en la lista 1 los colorados y la lista 2 los liberales. Entonces van a asumir el compromiso de seguir
0: Claro, claro.
1: sesionando.
0: Claro, totalmente, ¿verdad? Las comisiones asesoras tampoco deben parar, justamente yo siempre le digo eso a los presidentes de las diferentes comisiones, a los miembros que tenemos que ir a trabajar a la mañana dentro de la Junta y a la tarde hacer la campaña política, ¿verdad? Entonces, primero tenemos que priorizar nuestro labor como representante de la ciudadanía, como concejal, dictaminar los expedientes de la gente, que no se quede mucho tiempo en las diferentes comisiones, entonces, pues sobre todo para que se pueda correr los expedientes de la gente, ¿verdad? Y también a la tarde ya haciendo campaña política, vamos a decir, porque prácticamente el 90 y a ver, 99%, el 98% de la Junta son candidatos de vuelta a la elección.
1: Totalmente. Luis, te envío un abrazo, sea con éxito. Vamos a seguir conversando. Vamos a el Lucio del primer adelantado. Ya presentó a su equipo y que va a ir sumando. Vamos a guardar los otros candidatos que van sumando en su equipo, ¿eh?
0: Claro, totalmente, totalmente. Deseo el éxito a todos los candidatos, tanto de nuestra lista, también nuestra lista, son compañeros nuestros también. Eso es lo bueno de muchas veces los franqueños, ¿verdad? Que no está, yo te pago, aunque sea de otro partido, pero igual de la mitad a mí me paga, son todos nuestros amigos y muchas veces tenemos diferencia política nada más, ¿verdad? Entonces, diferentes ideales, pero todos son amigos, ¿verdad? Entonces, desearles también el éxito a cada uno de ellos y ya estamos arrancando de a poco ya para estas elecciones generales del 4 de octubre de Lucio y seguramente va a ser lo mejor esta campaña política en el nombre de Dios Todopoderoso, ¿verdad? Y que la ciudadanía va a tener opciones de elegir de quién va a ser su concejal, quién va a ser su intendente, entonces se va a poner a consideración de la gente, ¿verdad?
1: Totalmente. Luis Fernando, gracias por tu tiempo y saluda a tu familia. Muy amable, ¿eh?
0: Te agradezco muchísimo, Lucio, y le mando un saludo fuerte a la audiencia de la Concierto.
1: Muy amable. El presidente de la Junta Municipal, Luis Fernando Vargas, dialogando con nosotros en esta jornada. 18, 30 minutos.
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18:45 minutos en los estudios de Radio Concierto. Buena música. Estamos compartiendo con el compañero Genaro Amarilla a estas horas. Diputados aprueban ley para instituir el 14 de junio como el Día Nacional del Donante de Sangre. Esto es sumamente importante. De las tantas estupideces que a veces la Cámara de Diputados empiezan a debatir, ¿verdad? El Día del Padre tenía que ser el 16 de junio. Los impulsores de la iniciativa explicaron que se busca no solo armonizar la legislación paraguaya como un calendario sanitario internacional, sino también fortalecer la cultura de donación voluntaria de sangre en el país. Fundamentaron que permitirán institucionalizar la campaña de concientización, movilizar recursos del sector público y privado, reconocer formalmente a aquellos ciudadanos que, mediante el gesto sencillo y altruista, contribuyen al sostenimiento del sistema de salud nacional. Esta fecha coincide con el Día Mundial del Donante de Sangre, establecido por la Organización Mundial de la Salud, y completa las disposiciones de la ley, complementa, mejor dicho, la disposición de la ley 300/3441/2008 de sangre. Nuestro país ya cuenta con una normativa que define la donación de sangre como un acto honorífico, libre, voluntario, altruista. Declarar este día significativo pasa a pasar de la urgencia a la prevención, argumentando en el Pleno el diputado Saúl González, uno de los impulsores de la ley. El proyecto se fundamenta en y complementa de manera directa la ley vigente, que establece en su artículo 22 y 23 que la donación de sangre constituye un acto de honor libre, voluntario y altruista. Igualmente sostiene que la declaración de esta fecha mediante una ley otorga un marco jurídico superior a las acciones promoción que actualmente desarrolla el Ministerio de Salud Pública y Bienestar Social. Es de suma importancia estas declaraciones, de la cual nos hacemos eco justamente con la declaración de la ley en uno de los articulados, justamente sobre la promoción de la donación de sangre. Es demasiado importante donar sangre, gente, es donar vida. Recuerden eso, hay que ser donante. La ñanderubica todo salva vidas, entonces yeyapuana peteín esfuerzo a lleva catuhanguaycha ya salva ñande a pisa vida ya a veces hoy coteo yo pera mi janma a pepe ñeme a ñande ya dona ñanderubu catuhanguaycha ñande amigo cuera o sobre lleva yela y vida lleva. Donar sangre es donar vida, gente. La Cámara de Diputados rechazó el pedido de informe sobre el gasto de representación para el país, el viaje de Santiago Peña a los Estados Unidos en el marco del Mundial. El proyectista Adrián Billy Baesque criticó que mientras el mandatario se da el tipo de lujo, los paraguayos mendigan medicamentos y trabajo. La Cámara de Diputados no solo rechazó el pedido de la Contraloría General de la República, la copia íntegra del examen correspondencia de declaración jurada de Santiago Peña, también se negó a pedir detalle de gasto que tuvo el presidente a los Estados Unidos, donde participó del debate de la selección, del debut de la selección nacional en el Mundial. El diputado liberal Adrián Billy Baesken planteó el pedido de informe a la Presidencia de la República sobre el costo de viaje, detallando primeramente el costo por hora, el combustible y las tasas aeroportuarias. Asimismo, pidió informes sobre viáticos por día y personas, la seguridad contratada en Estados Unidos, gastos de restaurante, hospedaje, alimentación, traslado en el marco de la agenda oficial. La solicitud incluía el costo de acceso del Sophie Stadium, donde se disputó el partido de Paraguay versus Estados Unidos. Esto lo hago responsablemente,

como representante de la sociedad que no percibe ese crecimiento exponencial en la manifiesta de esta sociedad que hoy está mendigando medicamentos y estudio en los hospitales. Esa sociedad que hoy está buscando trabajo para sus hijos, que ya tiene un título bajo su brazo de ingeniero en marketing, de administrador, contador, abogado. Probablemente, si tiene un trabajo, está teniendo como repositero o como cajero en algún supermercado, expresó el proyectista. Aclaró que si bien todo el trabajo es honroso, el problema es que las personas no se están desempeñando en el área que se formaron. Entre la multitud que asistió en el estadio, también se lo vio al presidente de la Cámara de Diputados, Raúl Latorre, quien negó con demora a la sesión, llegó con demora a la sesión de este martes. ¿Qué dijo el uno de los que habla mucho en la Cámara de Diputados, dicho sea de paso? Durante el debate sobre el proyecto que establece mayores controles en los aspirantes que integran el jurado de enjuiciamiento de magistrados, Raúl Benítez acusó al cartismo de bloquear el mecanismo de control y denunció al líder de la bancada, Miguel del Puerto, amenazó con impulsar su expulsión de la Cámara de Diputados. Durante el debate en el que decidió la postergación de 30 días de estudio del proyecto, busca exigir la acreditación de títulos universitarios y antecedentes académicos para los representantes del Congreso, del Congreso ante el jurado de enjuiciamiento de magistrados, generó un enfrentamiento en la Cámara de Diputados. Raúl Benítez cuestionó el argumento esgrimido para aplazar nuevamente el estudio de la iniciativa. Calificó de irresponsable la decisión. No puede ser de que la irresponsabilidad sea el argumento para aplazar un proyecto como este, que ya tiene demasiado tiempo añejándose en los cajones del Congreso, afirmó. El legislador también puso en dudas que durante los días de postergación se introduzcan modificaciones al texto y sostuvo que la intención real es de evitar que avance la normativa que establezca mayores controles para quienes integran el jurado de enjuiciamiento de magistrados. Lo que demuestra esto es que Hernán Rivas, para ustedes no es un accidente. Hernán Rivas forma parte de la costilla de honor Colorado, lanzó en alusión al ex senador Colorado, cuya formación académica fue objeto de cuestionamientos cuando integró el órgano extrapoder. La tensión aumentó cuando Benítez afirmó haber escuchado al líder de bancada cartista Miguel del Puerto decir que impulsará su expulsión de la Cámara de Diputados. Ya que no tenemos los votos para suspenderle, vamos a echarle, dijo, y escuchó muy bien. Miguel, háganlo, presente el proyecto y redacten la expulsión, desafió el legislador opositor desde su banca. Del Puerto respondió brevemente desde su escaño y sostuvo que está dispuesto a redactar la propuesta, lo que provocó nuevas recriminaciones de Benítez, quien acusó al oficialismo de recurrir al amedrentamiento y las amenazas contra las voces críticas. Posteriormente, la diputada Johanna Ortega dijo que hay cuestiones de privilegios para denunciar lo que consideró amenazas reiteradas contra el legislador opositor. Cada vez que hablamos recibimos amenazas de suspensión o expulsión. Tenemos la misma inmunidad parlamentaria que ustedes y no corresponde que sigan afectando nuestra investidura. La parlamentaria incluso desafió al cartista a presentar formalmente un pedido de suspensión o expulsión. Acá está mi bancada, la Raúl Benítez, la de Rubén Rubín y la de Lady Galeano, la de Rocío Vallejos. Si quieren expulsarnos, háganlo, manifestó. Seguidamente Hugo Mesa, quien presidía la sesión, dijo que no existía ningún proyecto de resolución relacionado al eventual expulsión del legislador. Les recuerdo que no hay absolutamente un solo proyecto de resolución de expulsión. Así que no podríamos tomar nota al respecto, ni mucho menos una decisión, señaló, al pedir a los parlamentarios retomar el debate. Finalmente, la mayoría acompañó la postergación del proyecto por 30 días. Y bueno, cualquiera no va a integrar el jurado de enjuiciamiento de magistrados.

que necesitan. Vamos a ver si le damos un pedazo de pan, un cocidito, un café. Felicitaciones a las organizaciones que hacen eso en los hospitales, a los hermanos que están en situación de calle, que hacen patria con nuestra gente humilde, desprotegida y vulnerable que tenemos en nuestra sociedad. En nombre del compañero Genaro Amarilla y Lucio Velázquez, agradecemos la sintonía. Mañana 6 minutos en buenas manos, 17 horas, vamos a estar llegando para comentar la tarde. A pasarla bien de nuestra parte, será hasta mañana. Chao, chao.

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